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2: Son las 8 con 30.

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0: Son las 12 con un minuto.
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0: Son las 4 con 2 minutos.
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6: Muy buenos días, bienvenidos, son las 6:04 minutos en la mañana. Les saludamos como siempre, Ruth Trinidad Mendoza, Andrés Felipe Daza, Álvaro Álvarez. Yo soy Evelyn José Fuentes Ortega.
0: Estos son los titulares de las principales noticias en el informativo.
6: Casi media tonelada de basura se recogieron en la jornada cumplida ayer en el municipio de San Juan del Cesar.
7: Centro de Salud del Totumo será mejorado con recursos PEDET.
6: La Superintendencia de Servicios Públicos inició indagación a Interaseo por incumplimiento en la prestación del servicio en el municipio de San Juan del Cesar.
7: Festivales autóctonos fortalecen la promoción turística.

0: turística de La Guajira.
1: La compañía Cerrejón reinició sus operaciones luego de 13 días de parálisis.
0: Corpo Guajira acompaña actualización del Plan Básico de Ordenamiento Territorial de Albania.
1: Hoy será el sepelio del joven que murió al chocar la moto que conducía contra un carro en la vía hacia el corregimiento de Corral de Piedras, municipio de San Juan.
0: Autoridades fortalecen vigilancia ante el inicio de la temporada de ciclones tropicales.
1: El Tribunal Administrativo del Cesar dejó en firme la decisión que declara responsable al Hospital Eduardo Arredondo Daza por la muerte de un niño de 14 años de edad.
0: Agencia Nacional de Tierra avanza en soluciones jurídicas para la comunidad Wayú de Aremasay en Manaure.
1: Alcalde de Barrancas se reunió con los 56 presidentes de juntas de acción comunal electos para el periodo 2026-2030.
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1: Con media tonelada de basura se recogieron, o casi media tonelada de basura se recogieron en la jornada cumplida ayer en el municipio de San Juan del Cesar. La actividad contó con el apoyo del Ministerio de Comercio, Industria y Turismo, Fontur, Interaseo, la Policía Nacional, la Secretaría Municipal de Desarrollo, Planeación, Gobierno y Educación. Carlos Egurrola, responsable de esta jornada.
3: Estuvimos haciendo esta jornada de limpieza en toda la entrada de San Juan del Cesar. Aquí hacemos dos cosas. Uno, un llamado importante. El llamado está a la gente a que no disponga sus residuos sólidos, sus residuos, todas sus basuras, por decirlo así, en la entrada de San Juan. No hay un mensaje más potente que podamos decir que la mejor bienvenida que le podemos dar a las personas y que podemos tener nosotros mismos es un San Juan limpio, una entrada de San Juan limpio. Y el segundo mensaje también hacía parte de esta jornada de limpieza para poder entender y poder comprender de que hay materiales que se pueden reciclar, hay unos que se pueden aprovechar y otros que no son aprovechables. Y precisamente eso fue lo que hicimos durante esta jornada. Recolectamos en bolsas blancas todo lo aprovechable. Ahí había plástico, habían botellas, todo tipo de materiales que se pueden aprovechar. Y lo que no es aprovechable lo pusimos en bolsas negras. En un total, esto hicimos, lo sumamos en un kilo, hicimos aproximadamente 40 bolsas de recolección. En total fueron como 350 kilos que se pudieron pesar solamente en un punto, al lado del río Cesar. Y aquí también hacemos un tercer llamado y es precisamente a proteger el río, a convertirlo en un lugar de naturaleza, un lugar de descanso, un lugar de visita por nosotros mismos y en vez de convertirlo en un basurero. Por ahora, esta es la primera jornada. Tenemos material además para poder hacerlo en otros puntos, claro. Allí estuvimos trabajando también con Interaseo y le agradecemos a Interaseo pues su colaboración, además porque dispuso también de personal, pero también dispuso de vehículos para poder recoger la basura que ahí está dispuesta. Y también pues a la alcaldía municipal que ha venido trabajando pues en esto. Desde el enlace de turismo queremos unir a la comunidad en general. Fueron personas, niños, adultos, mayores, bueno, todo tipo de personas y con actividades distintas que nos unimos pues para poder enviar este mensaje de potente, ¿no? De limpieza en San Juan, de disponer los recursos, todos estos elementos, todas estas basuras en lugares no visibles y que pronto la empresa de aseo va a disponer unos puntos en el territorio en San Juan para poder desechar todos esos residuos sólidos que nosotros no los queremos tenerlos en la casa. Y lo vamos a poder disponer en unos puntos específicos que ellos van a contarnos más adelante. Por ahora, hicimos esta jornada, fue un éxito y tendremos la oportunidad de hacer otras. Y ahí lo que necesitamos es el apoyo de la comunidad. Esto tiene que ser de unanimidad. Todos tenemos que unirnos para poder hacer este tipo de ejercicios.
1: Ya son las 6:09 a.m. La Superintendencia de Servicios Públicos inició una indagación sobre los incumplimientos de la empresa Interaseo en la prestación del servicio de recolección de basura en el municipio de San Juan del Cesar. La actuación administrativa se da por petición de la Alcaldía Municipal a través de la Secretaría de Planeación Local.
4: Bueno, hoy realizamos un primer...
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1: Le comentábamos que la Superintendencia de Servicios Públicos inició una indagación sobre los incumplimientos de la empresa Interaseo en la prestación del servicio de recolección en el municipio de San Juan del Cesar. La actuación administrativa se da por petición de la Alcaldía Municipal a través de la Secretaría de Planeación. Doctor Rafael Humberto Frías, Secretario de Planeación, buenos días, ¿cómo está usted?
7: Hombre Belín, buenos días. Me complace sobremanera saludarlo a usted y a su amable audiencia en esta mañana.
1: Precísenos cuál es el alcance de la actuación administrativa contra Interaseo, doctor Rafael Humberto.
7: Bueno, Belín, iniciar por informarle a usted y a la comunidad que a través de la Secretaría de Planeación nosotros le realizamos una labor de monitoreo y seguimiento a la empresa Interaseo de manera periódica, porque el municipio le transfiere unos subsidios mensual de 250 millones de pesos que es transferido por la nación y al cual no les hace seguimiento la superintendencia, la procuraduría y la contraloría. Cuando nosotros, por exigencia del servicio, demoramos para transferirle los subsidios, somos requeridos por la Procuraduría en nuestra condición de servidor público, por la Contraloría y por la Superintendencia misma. En ese sentido, nosotros a la última mesa técnica que le realizamos, que fue hace dos semanas, invitamos al veedor Luis Jorgelis Brito para que él hiciera apoyo y acompañamiento a la administración y fuera testigo de excepción de las actuaciones que hace la administración en ese sentido para ver los intereses de los sanjuaneros. Nosotros no lo hacemos a través de la radio, nosotros no hacemos protagonismo en ese sentido, sino que cumplimos nuestra responsabilidad misional de auditar las cuentas de transferencia para notificar a los órganos competentes de la prestación eficiente o no de este servicio. Y en ese sentido, Evelyn, le exigimos enérgicamente en esa mesa, en presencia del veedor, en presencia del personero, el mejoramiento del servicio, el cumplimiento de las rutas de barrido, la eliminación de los lixiviados que vienen contaminando al municipio de San Juan del Cesar, y esas máquinas anacrónicas y obsoletas que viene utilizando la empresa en el municipio de San Juan del Cesar. En vista de que el servicio no ha mejorado, nosotros tomamos la decisión de denunciar ante la superintendencia y de denunciar ante la Procuraduría a la empresa Interaseu, que ya tiene, Evelyn, 14 años de estar en San Juan del Cesar. Desde el 2012 hasta nuestros días, San Juan produce 872 toneladas al mes de residuos sólidos. San Juan tiene más de 10.000 suscriptores. San Juan paga por concepto de subsidio nada más a esa empresa 250 millones de pesos y el contrato es por libre competencia. Eso significa que ellos tienen un vínculo con cada uno de nosotros que somos usuarios por libre competencia. Entonces, nosotros...
1: Roberto, perdone que le interpele ahora que llega este de libre competencia, pero también tiene la posibilidad el municipio de traer otra empresa y pueden funcionar dos y el usuario escoge la que mejor ofrezca el servicio. ¿Por qué no se hace eso? ¿Qué está pasando allí? ¿Cuál es el cuello de botella?
7: Evelyn, ustedes tienen un error ahí, lo voy a sacar de ese error.
1: Sáquenos,
7: no es que
1: por favor.
7: Trae el es que trae el municipio.
1: Que llegue otra empresa.
7: No, señor, no es que la trae el municipio. Es que los usuarios deciden buscar otra empresa diferente que le haga la competencia a Interaseo.
1: Claro,
7: no es el municipio
1: sí.
7: que la trae. Porque el municipio no tiene, contrato con Interaseo. Son cada uno de los usuarios que están por libre competencia ligados a Interaseo. El municipio lo que tiene
1: pero
7: que
1: si
7: transferirle...
1: Pero si le da luz verde el municipio a la empresa que quiera asentarse en San Juan y hacerle competencia a Interaseo, el municipio debe pedirle un permiso para que llegue acá y prestar el servicio.
7: No, el municipio acepta.
1: Perfecto.
7: Y nosotros hemos venido en las mesas técnicas exhortando a los sanjuaneros que tanto hablan por la radio, que critican a esas empresas, a conformar, a estructurar una empresa netamente sanjuanera que le haga la competencia y que le entre a pelear los usuarios. Yo creo que usted y yo y muchos enseguida le decimos, sí, venga, que yo voy con usted porque tengo...
1: No necesariamente sanjuanera, porque de pronto no va a tener la experticia, el músculo financiero y esas cosas, pero que venga otro que le pueda hacer competencia y prestar un mejor servicio, ¿no?
7: Hombre, Belín, yo pienso que sí, porque cuando llegamos a la alcaldía, encontramos una empresa netamente sanjuanera, ACOM3, eficiente, de unos muchachos de acá que tenían la experticia, que tenían el conocimiento. Lo que pasa es que la contratación se había hecho de una forma equivocada. Habían licitado la vinculación de esa empresa y eso no era válido, porque era por libre competencia y la administración de ese momento desconoció los términos de contratación de libre competencia. Es crear una empresa y que esa empresa comience a arrebatarle los usuarios a Interaseo para que entonces tengamos dos o una sola empresa, pero de manera eficiente y racional, prestando los servicios públicos de aseo en San Juan.
1: Hay que socializar esa iniciativa y a ver qué empresa pueda llegar a San Juan de César. Doctor Rafael Humberto, ¿tiene algo más que agregar?
7: Pero importante,
1: ¿sí?
7: Importante, Elín, lo que prosigue. Nosotros con esta actuación administrativa hemos iniciado, no es la primera vez que lo hacemos, lo hemos hecho como en cuatro oportunidades. Iniciamos un proceso administrativo de control a esa empresa y trajimos la semana anterior a la superintendencia, también al municipio. Allí también invitamos a las vedurías. Las vedurías hicieron presencia enérgica, igual que nosotros, y le reclamamos a la superintendencia el control que deben hacerle en debida forma a estas empresas que prestan un deficiente o mal servicio de aseo, porque encontramos en las calles las bolsas colgadas, los animales comiendo basura, regada las bolsas, máquinas que producen un ruido que contamina el ambiente, los lixiviados, que son los líquidos putrefactos con malos olores en San Juan. Entonces también tenemos botadero satélite, que es el índice que nos indica a nosotros de que hay una deficiente prestación del servicio de aseo. Eso lo denunciamos ante la superintendencia, eso lo denunciamos ante la Procuraduría, que ya han requerido a la empresa Interaseo para que interponga sus descargos, y nosotros le vamos a hacer seguimiento haciéndonos acompañar de las vedurías ciudadanas, de la propia comunidad, porque vamos a meter en cintura a esta empresa, y si toca, Evelyn, que llegue otra empresa, a eso le estamos apostando.
1: ¿Cómo no? Doctor Rafael Humberto, muchas gracias, que esté muy bien.
7: Buenos días, Evelyn, un abrazo.
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1: Ya son las 6:29 minutos en la mañana. Vamos con dos noticias y luego entraremos con Jaime López, es el presidente de Sintra Carbón. Hay una buena noticia para el departamento de La Guajira. Hoy, 3 de junio, se retoman las actividades operativas en Cerrejón. Ruth.
0: Tenemos que dar esta importante noticia para la zona rural, que gracias a una iniciativa surgida de los programas de desarrollo con enfoque territorial PEDET, el corregimiento del Totumo contará con el mejoramiento de su centro de salud. El proyecto es estructurado por el Hospital San Rafael y presentado ante el Ministerio de Salud, que obtuvo los recursos necesarios para fortalecer la infraestructura y la calidad de la atención a los usuarios. En más noticias, resaltamos que la Dirección de Turismo Departamental continúa impulsando los festivales autóctonos autóctonos como una estrategia para preservar las tradiciones, promover el turismo y dinamizar la economía local. En este marco se destaca el trabajo realizado en Manaure durante las festividades de Santa Rita de Casia y en la preparación del Festival de la Sal, Gas y Flamencos Rosados.
1: Las 6:30 minutos en la mañana, luego de un bloqueo de por lo menos 12 días de la línea férrea y ante la insuficiencia de insumos, la compañía Cerrejón reinició sus operaciones. En un comunicado, los directivos señalaron: hoy comenzamos el reinicio en nuestras operaciones, luego de vernos obligados a declarar la fuerza mayor el 1 de junio a causa de la insuficiencia de insumos esenciales tras un bloqueo de 10 días de nuestra línea férrea que impidió el suministro de los mismos. Jaime López, presidente de Sintracarbón, a esta hora de la mañana. Jaime, ¿cómo le ha ido? Buenos días.
2: Buenos días, Evelyn. Buenos días a toda la audiencia que en este momento sintoniza tan importante emisora. Es un gusto nuevamente estar aquí para dirigirme a toda tu vasta audiencia.
1: ¿Y quién más para explicarnos los alcances de, primero, de la parálisis y ahora del reinicio de las operaciones? Esto implica que los trabajadores de Cerrejón, los subcontratistas y los que proveen todo lo que tiene que ver con este funcionamiento de la operación, comiencen desde hoy a ver un camino más halagüeño. ¿Qué implica esto?
2: Así es, Evelyn, como lo manifestaste, la empresa en el día de ayer nos comunicó oficialmente que la suspensión de los contratos de trabajo terminaba ayer a las 6:00 p.m, pero que la operación se renovaba normalmente de acuerdo a los trabajadores directos e indirectos el día de hoy en la hora de la mañana, a las 6:00 a.m, en el turno que entra a las 6:00 a.m, es decir, ya se está operando normalmente. Esto implica, Evelyn, pues la tranquilidad que genera en todo el departamento, toda esa incertidumbre que generó la parálisis temporal debido a la forma introspectiva en que se hizo, y que, como lo dijimos ayer en el momento que nos brindaste también la oportunidad, generaba unos impactos bastante importantes en la economía del departamento a nivel social, a nivel laboral, y que al reanudarse las operaciones normales, pues ya todo eso se subsana, se supera, y toca seguir en la búsqueda precisamente del diálogo social, de la concertación con todas esas comunidades que sienten que no han sido escuchadas, para sentarse en unas mesas de concertación, de diálogo, a buscar puntos de encuentro para evitar que este tipo de sucesos sigan pasando en el futuro.
1: La posibilidad de que vuelvan a bloquear la vía férrea o cualquier sitio de Cerrejón que impida la operación normal.
2: Bueno, siempre es posible o siempre existe la posibilidad, de Belín, porque recordemos, lamentablemente, nuestro departamento es un departamento que por años arrastra una deuda histórica de satisfacción de las necesidades básicas en muchas de las comunidades, por no decir que todas, y en la mayoría de los casos las comunidades optan por primera medida bloquear, protestar. Nosotros consideramos que esa es una medida legítima, pero siempre y cuando antes se hayan agotado unas instancias, unas vías de diálogo, unas vías de concertación, y que en la mayoría de los casos podría traer como resultado la solución de muchos problemas sin tener que llegar a ese tipo de acciones.
1: Bueno, dice Cerrejón en su comunicado que cada persona que hace parte de Cerrejón tiene un papel fundamental en este reinicio. ¿Cuál es el papel de ustedes como trabajador y cuál es el compromiso? El que siempre ha existido, entiendo yo.
2: Claro que sí, el compromiso nuestro como trabajador es cumplir con lo que nos corresponde como trabajadores, cumplir con los estándares de seguridad, cumplir con lo que nos corresponde como trabajadores en el sentido de aportar para que la empresa logre sus metas de productividad, como históricamente lo hemos hecho, como históricamente hemos puesto como trabajadores nuestro grano de arena para que la empresa se mantenga en los primeros lugares en el mercado internacional del carbón. y a partir de ahora pues no es otra tarea diferente a esa que siempre hemos hecho. Y nosotros como organización sindical siempre también lo dijimos ayer y lo mantenemos y lo mantendremos siempre, estaremos dispuestos a coadyuvar en cualquier escenario que se presente para encontrar soluciones cuando se presenten este tipo de situaciones. Sabemos las complicaciones que esto genera y nosotros como actores fundamentales en el tema del trabajo en el departamento de La Guajira no podremos ser ajenos nunca. Entonces siempre manifestaremos nuestra disposición, nuestra voluntad a coadyuvar en cualquier escenario para en lo posible evitar que este tipo de situaciones se sigan presentando.
1: López, presidente de Sintracarbón. Jaime, fue un gusto haber dialogado con usted.
2: El gusto es mío, Evelyn, y siempre te agradezco y te agradeceré la oportunidad que nos puedas brindar en esta importante emisora para dirigirnos a la comunidad guajira y de primera mano informarles lo que esté sucediendo desde nuestra perspectiva.
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1: Recibimos una llamada. Buenos días.
8: Buenos días, Evelyn. Cordial saludo. Carlos Alberto Fuentes.
1: Carlos Alberto, ¿cómo le ha ido, Carlos Alberto? ¿Qué tiene que decirnos en la mañana de hoy, Carlos?
8: Bueno, enviarle un saludo primero al pueblo sanjuanero, a todos los trabajadores de Cerrejón, que bueno, estamos pasando una situación difícil. Y hacerle una réplica al comentario, con mucho respeto al comentario del presidente del sindicato. Referirme al sindicato como institución, no a alguna persona. Yo creo que el sindicato tiene que tomar un papel más activo, porque venimos ante una epidemia de bloqueos y vemos esa pasividad del sindicato en relación a que, hombre, yo creo que aquí hay que combinar a todas las alcaldías, mostrar ese papel contundente. Si es que defiende a los trabajadores, creo que hay que salir con más contundencia. Ese debe ser un papel más contundente, menos pasivo, y combinar a los trabajadores de Cerrejón que manifestemos nuestro rechazo rotundo a esta situación que viene sucediendo.
1: Correcto. Le preguntábamos eso a Jaime López en una entrevista anterior y él nos comentaba con alguna razón que ese papel tiene que corresponder a los alcaldes, al gobernador, porque ellos no pueden ir a unas comunidades a decirle qué y a comprometerse a qué, Alberto. Carlos.
8: Exactamente, totalmente de acuerdo. pero es que yo creo que el sindicato puede combinar a las alcaldías y decirle como institución del sindicato, como la institución más importante que tiene el Cerrejón alrededor de sus trabajadores, y decirle, señores alcaldes, por favor, formemos un equipo interdisciplinario y pongámosle fin a esto. Hay unas situaciones, Evelyn, de pronto usted no las conoce y de pronto el pueblo general no las conoce, donde hacen unos bloqueos que uno dice, por favor, esto es una vaina, esto es una situación ilógica, esto no puede ser posible. Esa es mi intervención, muchas gracias,
1: Evelyn. A usted, muchas gracias, que esté muy bien. 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
1: Las 6:46 minutos en la mañana, vamos a hacer contacto con dos corresponsales. El primer corresponsal.
0: Bueno, vamos al municipio de Atonuevo, allí está Karen Gómez. Vamos a ver qué nos cuenta y qué está pasando a esta hora de la mañana.
17: Buenos días, estas son las noticias para nuestra alianza informativa. En un operativo en conjunto entre la Policía Nacional, el CTI de la Fiscalía y el Ejército Nacional, fue capturado en el barrio El Carmen del municipio de Atonuevo, La Guajira, un hombre identificado como Carlos Miguel Leones Ducán, quien era requerido por la justicia mediante orden de captura vigente por los delitos de tentativa de homicidio y hurto calificado agravado. Tras su detención, el capturado fue puesto a disposición de la Fiscalía y trasladado a la URI de Fonseca para continuar con el proceso judicial correspondiente. Son los hechos que son noticias desde los Estudios de Primer Estéreo. Informó para todos ustedes Karen Gómez.
1: Las 6:47 minutos, tenemos a Ignacio Rojo Montero desde Urumita. Ignacio.
18: Buenos días, Urumita. Ayer se inició en todo el municipio de Urumita, Guajira, la fumigación con el vehículo apto para esos menesteres y así tratar de combatir a la hepatitis dengue en toda la población urumitera. Este trabajo está bajo la supervisión del Hospital Santa Cruz del municipio de Urumita y la gobernación del departamento para combatir esa plaga en su totalidad. 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Atención. Ya se encuentra en periodo de prueba una nueva emisora comunitaria en el municipio de Villanueva, Guajira, conocida como Villanueva Mía 102.8 FM, para el servicio de la comunidad y poblaciones vecinas. Este es otro medio de comunicación que sale al aire a beneficiar a toda la comunidad en compañía de las otras emisoras hermanas que están en funcionamiento. 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Desde el sur del departamento de La Guajira, toda la información con Nacho Araujo Montero. Buen día para todos ustedes.
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1: Ya son las 6:52 minutos en la mañana, 6:52.
0: En más noticias, resaltamos que Corpo Guajira participó en la primera mesa técnica para la revisión de los determinantes ambientales que serán incorporados en la actualización del Plan Básico de Ordenamiento Territorial de Albania. El recorrido por los municipios.
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1: ¿Qué está pasando? ¿Qué va a pasar en Albania? Nos lo cuenta Julio César Payares. Julio.
23: Gracias, compañero. Buenos días. Con un profundo sentido de pertenencia y orgullo por las raíces indígenas del territorio, se realizó la presentación institucional de y el afiche oficial de Leandra Husayú, la Majayu Albania 2026. Ella será la encargada de portar la representación legal y cultural del municipio en la versión este año del Festival de la Cultura Wayú, en el emblemático evento que se desarrollará del 5 al 7 de junio en la capital indígena de Colombia, como lo es el municipio de Uribia. La designación de Leandra Husayú como Majayu local conlleva la responsabilidad técnica y comunitaria de desatar la riqueza cultural del pueblo aguanés ante las delegaciones de toda la península del estado Zulia, y su participación proyectará las tradicionales eventos que se realizan en este municipio, también como las tradiciones textiles, los valores, la fuerza social, el uso del idioma guayunaiki y la identidad que caracteriza a la mujer en el sistema normativo de los clanes tradicionales. Por otro lado, tenemos que decir también que el municipio de Albania estará viviendo o estará disfrutando de la exitosa exposición paleontológica continua que se estará desarrollando en este municipio, en una importante y pedagógica y muy esperada pauta recreativa para las familias y las instituciones educativas. Llega al municipio de Albania, denominado la tierra de la integración minera, tras registrar una masiva asistencia de miles de visitantes en el distrito de Riohacha, la reconocida exhibición temática Ecos de Gigantes continúa su recorrido oficial por el departamento e inicia su montaje en la localidad. La administración del municipio de Albania, los organizadores extendieron una invitación pública a todas las comunidades de la cabecera urbana, los corregimientos de Cuestecita, Guareguaré, Porciosa y Los Remedios, para vincularse a este viaje interactivo de millones de años al pasado, diseñado para descubrir las diferentes especies de dinosaurios, la megafauna que habitaron en este territorio geográfico durante la prehistoria, como la famosa Titanoboa. Las especificaciones técnicas del evento son las siguientes: estarán ubicadas en las instalaciones del Polideportivo Municipal, estarán en operación del 3 al 7 de junio y el acceso completamente libre y gratuito para todo el público. Finalmente, tenemos que decir que una extraordinaria, histórica y muy esperada noticia técnica y científica llega con orgullo a todo el Caribe colombiano con el equipo CaixBox. El equipo de robótica, que orgullosamente oriundo de este municipio de Albania, conquistó el prestigioso galardón de la estrella ascendente Rising Star durante su participación en el Campeonato Mundial Free Lego League que se desarrolló en México. La hazaña de este semillero de jóvenes científicos adquiere un valor doblemente meritorio debido a las complejas y variables logísticas que enfrentaron la competencia. Son las noticias más importantes para la integración regional. Desde los estudios de Carbón Estéreo le informó Julio César Payares. Feliz día, compañeros.
1: Gracias, Julio. Servicio Social, la funeraria Nesa Gaviria y las familias Cuello Jiménez, Cuello Toncel y Cuello Romero invitan al sepelio de Yesí Rodríguez Cuello Toncel, acto religioso hoy miércoles 3 de junio, 4 de la tarde en Corral de Piedras, velación funeraria Nesa Gaviria, salida a las 3 de la tarde hacia Corral de Piedras. Por su asistencia, eternos agradecimientos. Repetimos, la funeraria Nesa Gaviria y las familias Cuello Jiménez, Cuello Toncel y Cuello Romero invitan al sepelio de Yesí Rodrigo Cuello Toncel, acto religioso hoy, 3 de junio, 4 de la tarde en Corral de Piedras, velación funeraria Nesa Gaviria, salida hacia Corral de Piedras, 3 de la tarde. Por la asistencia, eternos agradecimientos. Servicio Social, la familia Balcázar Bula y Bula Jiménez informa a la comunidad del municipio del Molino que descansó en paz la señora Tomasa del Rosario Bula Jiménez. Sus exequias serán hoy en la iglesia San Lucas La Misa, sitio de velación, calle Novena, 518, barrio San Lucas del Molino. Por la asistencia, los agradecimientos. Funeraria Cristo Rey, siempre contigo.
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0: A las 6:57 minutos de la mañana vamos a conocer qué está pasando en Villanueva. Nos los cuenta el periodista Junior de la Voz.
2: Compañero, gracias. Informamos desde los estudios de Viva FM en Villanueva. El juzgado segundo administrativo mixto del circuito de Riohacha declaró la nulidad del acuerdo 011 de 2025, mediante el cual el Consejo Municipal de Villanueva otorgó facultades a la alcaldesa municipal para modificar el presupuesto de ingresos y gastos durante la vigencia fiscal 2026. La decisión judicial se produjo tras una demanda presentada por el ciudadano Luis Alonso Colmenares Rodríguez, quien argumentó que el Consejo se extralimitó al delegar una función que la Constitución reserva exclusivamente a las corporaciones públicas de elección popular. El acuerdo autorizaba a la mandataria municipal para realizar créditos, contracréditos, adiciones presupuestales y crear nuevos rubros mediante actos administrativos sin necesidad de acudir nuevamente al Consejo para cada modificación. Sin embargo, el juzgado concluyó que esta facultad vulnera los artículos 313, 345, 352 y 353 de la Constitución Política, así como el principio de legalidad del presupuesto, según el cual las decisiones que impliquen cambios en los gastos públicos y en la destinación de los recursos deben ser discutidas y aprobadas por el Consejo Municipal. La sentencia señala que aunque los consejos pueden otorgar algunas facultades temporales a los alcaldes, no pueden transferir competencias constitucionales exclusivas. En este caso, la modificación del presupuesto es una atribución propia e indelegable del Consejo. El fallo también destaca que las facultades otorgadas eran demasiado amplias e imprecisas, ya que no establecían límites claros, montos específicos ni condiciones concretas para ejercerlas, lo que de alguna manera aumentaba el riesgo de afectar el control democrático sobre el manejo de los recursos públicos. Con la nulidad del Acuerdo 011 de 2025, la alcaldesa pierde la facultad de realizar las modificaciones presupuestales contempladas en esa norma y cualquier cambio que requiera aprobación deberá surtir los procedimientos ordinarios ante el Consejo Municipal. Soy Junior de la Hoz, continúen compañeros en Estudios Centrales con más noticias.
0: A las 6:59 vamos a conocer qué está pasando en el extremo norte de La Guajira. Allí nos los cuenta Narciso Martínez desde Uribia.
3: Mucha atención que varios robos han sido denunciados por habitantes del barrio Etnia Guayú, un sector subnormal en la cabecera urbana del municipio de Uribia. Líderes comunales del aludido barrio pusieron en conocimiento de la Policía Nacional el estado de inseguridad que viene golpeando

0: cultura wayú, territorio, memoria y tradición, fue inscrita en las últimas horas la representante del municipio de Albania en el concurso Mahayut de Oro, la joven estudiante Leandra Husayú. La Mahayut albanesa asume el compromiso con la responsabilidad de exaltar la riqueza cultural de su pueblo, llevando en alto las tradiciones, los valores, la fuerza y la identidad que caracteriza a la mujer wayú. Hay que indicar que más que una representación, este es un homenaje a nuestras raíces, a la sabiduría de nuestros mayores y al legado cultural que sigue vivo en cada generación, consigna el comunicado oficial de la Administración Municipal de Albania, en donde se oficializa el nombre de Leandra Husayú como la representante de esa municipalidad en la 31ª versión del Festival de la Cultura Wayú, a celebrarse aquí en la capital indígena de Colombia del 5 al 7 de junio. Son los hechos más notables en materia informativa, noticias transmitidas por Narciso Martínez. Feliz día.
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3: Son las 7 con 2 minutos.
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0: Son las 7 con 30 minutos.
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0: Son las 8 con 30 minutos.
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0: Son las 9:30. La triple A te da la hora.
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0: Son las 10 y 33 minutos. 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
1: Y no me importa si eres una perdida, si bebes o fumas, ¿qué puedo hacer yo? Nada. Esa es tu vida. Eddie Herrera hace esta canción, Pégame tu vicio. Suena a esta hora en la frecuencia 97.2 FM, la Triple A.
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1: Sí, señores, aquí estamos acompañándote con la buena vibra, la buena energía a través de esta frecuencia que está de moda. Desde el corazón de la Guajira, la Triple A. Yo soy Denis Mendoza, por acá estoy acompañándoles, mi gente. Ahí están nuestras líneas habilitadas. Para que llamen, programen sus canciones, hagan sus reportes de sintonía. Ah, perdón, llamadas. No. Lo siento, me emocioné. Que me gusta escucharlos. Por eso dije, ay, me llaman y tal. No, señores.
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1: Sí, señores. Aquí está la línea habilitada. Para que me reporten la sintonía, me programen buenas canciones. Hagamos una excelente programación, señores. 301-1029-487. 301-1029-487. Aquí estoy para complacerlo. Ahí colocarle sabor a esta mañana deliciosa por acá en San Juan del César. Está la cosa chévere, ¿no? Saludos para mi gente que está en la sintonía con nosotros, por ahí en los diferentes sectores. Acá de San Juan del César, mi gente linda que está en la sintonía en Villanueva, en El Molino, en Urumita, los que nos sintonizan por allá en Valledupar.
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1: A mis conductores, a ustedes, gracias, gracias por estar ahí siempre en la sintonía con nosotros. Ya sabes que esta emisora es tuya. Tú mandas, tienes el control ahí de nuestra programación. Me dices qué quieres escuchar y yo estoy para complacerla. Así de fácil, de una. Los mototaxistas, comerciantes que se suman también a la sintonía con nosotros. Escuchemos por acá a Silvestre Dangón con El Malcriado, señores.
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0: 56 minutos, 10:56. Franklin Ruiz, tú me vuelves loco. Sonado esta hora a través de la Triple A.
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0: Saludando a mi gente que está en la sintonía con nosotros. Sí, de una. Saludos por acá, mi gente linda que está reportándose a través de nuestro WhatsApp que está ahí siempre habilitado para ti. Ahí está Cao Acosta. Hola, Cao. Se reporta la sintonía. Está por ahí desde el Cerrejón. Dice por ahí desde el Cerrejón para la Junta, el gran Cao Acosta, full sintonía. Buenos días, Cao, mi amor. Está ahí siempre conectado con la Triple A. Me dice por acá, hola, Denis. En la sintonía. Con tu linda voz, anda. Un abrazo fuerte para ti en esta mañana. Está Jessie Plata, siempre conectada con la Triple A.
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0: Sí, saludos para el Triple A. Tengo que portarme bien porque me está escuchando, me está haciendo auditoría. ¿Por qué? Saludos para Álvaro Álvarez, el Triple A. La Junior de la ONU. Hola, Junior. Buenos días, Junior. ¿Cómo te portas? Andrés Felipe Daza. Hoy abandonó el barco, pero acá en la cabina, porque siempre anda haciendo algo interesante. Y por supuesto, haciendo lo posible para que ustedes nos escuchen más lindo. Y ahí sigan conquistando. Bueno, sigamos conquistando el corazón de todos los guajiros que se suman a la frecuencia 97.2 FM. Ya veo por ahí a la voz dulce que va llegando, preparándose. Bueno, André Felipe va bien de discurso. Aquí me dijo unas palabritas y me hizo llorar. 10:58 minutos. Vamos con más de la buena música. Llega Jorge Oñate, el jilguero de América. Esta canción de la autoría, José Alfonso Chiche Maestre, Los Adioses de mi Vida.
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0: Son las 11 con 2 minutos. La triple A te da la hora.
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1: Tan solo tú, Bananas, hace esta buena canción y suena en la triple A 97.2 FM, la que está de moda.

0: Saludando a mi gente hermosa que está ahí en la sintonía con nosotros. Gracias, gracias por estar ahí pegaditos a la sintonía de la Triple A. Repítelo conmigo, yo escucho la Triple A. Señora, la que me complace con la buena música, la que me consiente. 301-1029-487, ese es nuestro WhatsApp. Ahí siempre estamos en línea para complacerte con la buena música, llevar tus reportes de sintonía.
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0: Saludos muy especial para la gente que está en la sintonía con nosotros en Cañaverales, los que nos escuchan por ahí en Corraleja. Mi gente hermosa del Tablazo. Oye, también nos escuchan en La Duda. Saludos para la familia Brito, especialmente para Keila. Mi gente en Caicemapa, siempre presentes ahí con la Triple A. Por ahí en Los Aticos. Los que nos escuchan en Distracción, en Buena Vista. Y por supuesto, mi gente hermosa en Caracol y Sabanas de Manuela. Oh, yeah. Los que nos escuchan ahí en Los Pondores. Ajá, ¿qué dice mi gente en Los Pondores? ¿Cómo se me porta? Y voy con más de la buena música a esta hora para complacerte. Estás ahí en sintonía con nosotros. Saludo muy especial para el Coche Costa.

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1: De una por acá, con esta buena canción de la autoridad de Fren Calderón. Un mundo sin planeta. Saludo muy especial también para la señora Ana Cecilia Fuente, que está ahí pegadita y dice, escuchando mi consentida, la triple A. Siempre ahí conectada con la que está de moda, señora Ana, no hay más.
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0: Son las 11:32.
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1: Ella y tú, Álvaro José, Joe Arroyo, hace esta canción de la autoría de Felipe Pipe Peláez.
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1: 11:43, gente linda, avanzamos con la buena programación a través de la AAA.
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1: La frecuencia que está de moda. 97.2 FM. Y saludo para el personal de Utah Estéreo.
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1: Emisora que también es líder en sintonía, ¿no? El sur del departamento de La Guajira. Por ahí se vienen alianzas. Dicen por acá. Ahí vamos tirando primicias. Que muy pronto, fortalecer las comunicaciones en el departamento de La Guajira.
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1: Saludando a mi gente hermosa que está apenas llegando a la sintonía con nosotros, esos que se conectan. Buenos días. Se van preparando para escuchar el informativo de la triple A. Muy atentos, 10 minuticos. Saludo muy especial a los conductores, a los taxistas que están ahí en Valledupar, siempre en la sintonía de la frecuencia 97.2 FM. A los comerciantes, por acá en San Juan de César, a los tenderos, esos que van llegando ya los clientes. Esta es la hora del tropel, del corre-corre en las tiendas. Y las mamitas ahí, juiciosas también, las amas de casa, haciendo el almuerzo. Algunas también lo hacen bien temprano, otras por el contrario dicen, no, ya yo salí de esa pena hace rato. Bueno, lo que quiera que estés haciendo, te acompañamos con la buena música a través de esta frecuencia, la que te encanta, la que te gusta, 97.2 FM, la triple A.
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0: Iván Villazón hace esta canción. Una canción hermosísima y que se presta para dedicar. Y si usted no tiene quien se la dedique, bueno, tome la postete. Yo se la dedico con todo el corazón.
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0: 11:54 minutos. 11:54 minutos. Hoy vamos a felicitar de manera muy, pero muy especial.
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0: José. Oye, pero no hay derecho. Negre, es como debe ser. Ya va, vamos a hacerlo así.
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0: Como debe ser, como Dios manda. Vamos a felicitar hoy día de su cumpleaños a David Javier en el barrio La Victoria. Ahí está en la sintonía de la 97.2. Oye, David, feliz cumpleaños, David. Que Dios te bendiga. Que sigas cumpliendo muchos, pero muchos años más. Que muchas felicidades de parte de tu mamá, Blaydis, que está por aquí emocionada. Ay, es que mi hijo está en la sintonía, está escuchando. Bueno, David, para ti un abrazo, David. Imagínate por acá, los que comandan, Evelyn, Álvaro, Andrés Felipe, se van a reportar ahí con el detallazo para David Javier, que hoy está de cumpleaños. Y lo celebra, por supuesto, en sintonía y de la triple A.
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0: Y señores, a ustedes, gracias por estar ahí en la sintonía. Gracias, gracias.
2: 7.2.
1: Es una pena.
0: ¿Cómo va a despedir con esta buena canción que hace Milo Ruiz? Nos escuchamos mañana.
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0: En las mañanas triple A les acompañó Delis Mendoza. Quédate ahí en la sintonía porque ya llega el informativo, señores.

0: Son las 12 en punto.
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11: Muy buenas tardes, bienvenidos. Delis Mendoza y Evelyn José Fuentes Ortega, les acompañamos a esta hora. Las noticias del mediodía en el informativo.
2: Estos son los titulares de las principales noticias en el informativo.
11: Medidas preventivas y apoyo al sector ganadero ante el fenómeno del Niño piden productores agropecuarios del municipio.

0: que se reunió con los 56 presidentes de Junta de Acción Comunal electos para el periodo 2026-2030. Consejo Nacional Electoral confirmó que este 4 de junio, mañana, terminan los escrutinios de votos y que hay pocas reclamaciones.
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0: Medidas preventivas y apoyo al sector ganadero ante el fenómeno del Niño piden productores agropecuarios del municipio de San Juan de Cesar al alcalde Juvar Alcides Mendoza, vocero del gremio. Buenas tardes, ¿cómo le ha ido?
4: Muy buenas tardes, Evelyn. Gracias por esta gran oportunidad de dirigirme a la vasta audiencia de esta nueva emisora, la AAA.
0: Remitieron ustedes una solicitud al alcalde pidiendo medidas preventivas y apoyo al sector ganadero para enfrentar lo que se anuncia el fenómeno del Niño. Grosso modo, líneas gruesas, Juan Alcides.
4: Bueno, todo obedece al diagnóstico que se tiene a nivel mundial de lo que va a ser el fenómeno del Niño, que ya lo han catalogado como un gran fenómeno que va a disminuir todo lo que tiene que ver con las precipitaciones de lluvias en todo el mundo. Y esto en nuestra región, sabemos que estamos en un clima tropical seco, La Guajira, municipio de San Juan de Cesar, y aquí las condiciones no son muy favorables y parece ser que ya las condiciones empiezan a tener un efecto muy contrario, digamos, a lo que se venía presentando con los inviernos tradicionales. Esto obedece entonces sí a tener ya la prevención y nos hemos dirigido a la alcaldía de San Juan de Cesar, precisamente ayer a la secretaria de Desarrollo Económico, la doctora, para poderle darle la solicitud, exigirle la elevamos esa carta con la firma de varias agremiaciones de San Juan de Cesar. Pues con esto podemos entrar a...
0: Solicitan, perdone que le interpele, que se decrete la calamidad pública. ¿Bajo qué criterio entonces?
4: Sí, señor. Para eso hay un mecanismo legal donde todos los organismos que tienen que ver con el manejo ambiental, incluso la firma que tiene que ver con los bomberos, la firma del Comité Nacional de Riesgo y Desastre, son los que tienen que estar de primeros en la mesa y todas las comunidades afectadas en este momento

0: tanto los gremios productivos como los mismos las juntas de acciones comunales de varios corregimientos del municipio de San Juan de Sal, que ya empiezan a tener dificultades con el tema del agua.
1: También,
0: entonces, en este comité se evaluará el alcance de la dimensión de las afectaciones que en este momento se están llevando a cabo, para que se tome de una vez por todas y se tenga el mecanismo para que se pueda jurídicamente el municipio de San Juan de Cesar, a través del alcalde, su equipo de gobierno, con la Secretaría Jurídica, puedan expedir la calamidad pública en el municipio de San Juan de Cesar. Sería el primer municipio en salvaguardar esta intención, porque la verdad es que hay que prevenir.
1: Claro.
0: Antes de que lleguen los grandes.
1: Juan Alcides, doctor, también piden apoyo institucional para el arriendo de áreas con sus fortalezas de riego. ¿Tiene San Juan de Cesar área disponible para arrendar y que ustedes puedan sembrar el sorgo forrajero a fin de mitigar los efectos negativos del fenómeno, sí, del Niño?
0: Hay unas áreas que están focalizadas, nosotros las tenemos ya identificadas. La FAO incluso en su momento, hace 2 años, generó la dotación de 10 puntos en el municipio de San Juan de Cesar con fertirriego. O sea, son puntos de media hectárea. Entonces, pero hay otras áreas consolidadas, por ejemplo, en la zona de Corraleja, Cañaverales, que tienen unas áreas ahí predeterminadas. Incluso en los Pondores, el doctor Augusto Elías Zúñiga también tiene unas áreas precisas para el tema de fertirriego, que pudieran ser un inventario en el momento de evaluar y darle un componente, digamos, de seguridad al proceso que nosotros pretendemos llevar a cabo, se puedan sembrar estas áreas con sorgo forrajero, que es muy recurrente, digamos, y es muy activo, digamos, en la proliferación de forraje. Entonces, ahí estamos dejando esa iniciativa para que sea evaluada, valorada a la administración municipal y se tomen los correctivos necesarios para que se mitigue el impacto de lo que puede ocasionar el fenómeno del Niño en esta región.
1: Correcto. Si se aprueba el arriendo de estas áreas, también implica necesitar zorros agrícolas, cortadoras de pasto, asiladoras de pasto. ¿Esto también se lo piden al alcalde?
0: Claro que sí, porque son elementos que ayudan al fortalecimiento de estos procesos. O sea, la mayoría de los campesinos, el sector agropecuario, adolece de este tipo de maquinaria. Y esto sería un punto de lanza para que, de manera organizada, de manera técnica, se pueda atender estos fenómenos. O sea, este fenómeno va, lo que prevén es que puede superar casi el año. O sea, estamos arrancando apenas en el mes de junio y puede ser que arrecie en el semestre siguiente y nos espera después, en el año 2027, el verano, que siempre se ha tenido como referencia, y son 4 meses más. O sea, que estamos hablando de alrededor casi un año de escasas lluvias en nuestra zona. Y esto va a ir en detrimento de la economía, del productor, de los propios inventarios ganaderos que tienen los pequeños ganaderos. Y esto, pues, va a diezmar la economía en nuestra zona. Entonces, lo que queremos es generarle una ruta que sea viabilizada para que el impacto sea menor y puedan generarse las posibilidades de que salvaguardar, digamos, el patrimonio de los pequeños ganaderos y agricultores en nuestra zona.
1: Doctor, muchas gracias, que esté muy bien. Juan Alcides Mendoza,
0: gracias
1: por vocero del gremio de agricultores, pecuarios, ganaderos y agricultores de San Juan, que están pidiendo medidas preventivas y apoyo al sector para enfrentar el fenómeno del Niño, al alcalde Cubita Enrique Camilo Urbina.
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1: Ya son las 12:15 minutos. Vamos a conectarnos con Uribe. Está listo nuestro periodista Manuel Mejía Ramírez. Buenas tardes, Manuel.
5: Muy buenas tardes. Familias que habitan el corregimiento de Jojoncito están agradecidas por la entrega de reservorio de agua que les hizo la Corporación Autónoma Regional de La Guajira en jurisdicción del municipio de Uribia. Más de 2.000 personas que habitan el corregimiento de Jojoncito hoy en día cuentan con este importante reservorio de agua modernizado construido por Corpo Guajira. Esta importante obra, que comprende una planta potabilizadora, un sistema de bombeo que funciona con energía solar y almacenamiento para el agua, ayuda a permitir a las familias que habitan en dicho sector acceder al preciado líquido, rompiendo con ello las barreras que por años han tenido que enfrentar frente al desabastecimiento de agua potable en su territorio. Además, con esta importante obra se busca garantizarles el acceso al preciado líquido y con ello ayudar a mejorar su calidad de vida y del entorno que los rodea. Desde la capital indígena de Colombia, la información suministrada por Manuel Mejía Ramírez. Feliz tarde para todos.
1: 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En el marco de la gestión para el periodo 2026-2030, el alcalde de Barranca, Vicente Berardinelli, sostuvo un primer encuentro oficial con los presidentes de juntas comunales recién electos. La reunión se llevó a cabo en la Casa de la Mujer de Barrancas y constituye el punto de partida para el trabajo articulado y mancomunado que se va a desarrollar durante los próximos 4 años entre alcaldía y organismos comunales. El alcalde Vicente Berardinelli sobre esta reunión dijo:
6: bueno, hoy realizamos un primer acercamiento con todos los presidentes de acción comunal que fueron electos para el nuevo periodo, donde compartimos algunas ideas y donde propusimos conjuntamente hacer unas mesas de trabajo para poder lograr identificar oportunidades que se conviertan en proyectos para cada uno de los sectores. Seguimos trabajando de la mano desde la parte social con cada uno de los sectores a través de nuestros presidentes comunales.
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1: El Consejo Nacional Electoral confirma que este 4 de junio terminará el escrutinio de votos y que hay pocas reclamaciones. El magistrado del Consejo Nacional Electoral habló en 6 AM la W de Caracol Radio del balance de los escrutinios tras la primera vuelta presidencial y dijo que solo faltan 7 departamentos. El presidente del Consejo Nacional Electoral, Cristian Quirós, se refirió al proceso de escrutinio a cargo de los jueces de la República tras la primera vuelta presidencial. Según indicó el magistrado, a la fecha solo faltan 7 departamentos por escrutar, mientras que el resto de los votos ya han sido procesados y no reportan reclamaciones de gravedad. El día de ayer, a las 10 de la noche, tuvimos el último reporte. Nos faltan solo 7 departamentos. El resto están al 100% con muy pocas reclamaciones, aseguró.
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1: Desde Villanueva, Junior de la Hoz.
7: Compañero, gracias. Informamos desde los estudios de Viva FM en Villanueva. El juzgado segundo administrativo mixto del circuito de Riohacha declaró la nulidad del acuerdo 011 de 2025, mediante el cual el Consejo Municipal de Villanueva otorgó facultades a la alcaldesa municipal para modificar el presupuesto de ingresos y gastos durante la vigencia fiscal 2026. La decisión judicial se produjo tras una demanda presentada por el ciudadano Luis Alonso Colmenares Rodríguez, quien argumentó que el Consejo se extralimitó al delegar una función que la Constitución reserva exclusivamente a las corporaciones públicas de elección popular. El acuerdo autorizaba a la mandataria municipal para realizar créditos, contracréditos, adiciones presupuestales y crear nuevos rubros mediante actos administrativos sin necesidad de acudir nuevamente al Consejo para cada modificación. Sin embargo, el juzgado concluyó que esta facultad vulnera los artículos 313, 345, 352 y 353 de la Constitución Política, así como el principio de legalidad del presupuesto, según el cual las decisiones que impliquen cambios en los gastos públicos y en la destinación de los recursos deben ser discutidas y aprobadas por el Consejo Municipal. La sentencia señala que aunque los consejos pueden otorgar algunas facultades temporales a los alcaldes, no pueden transferir competencias constitucionales exclusivas. En este caso, la modificación del presupuesto es una atribución propia e indelegable del Consejo. El fallo también destaca que las facultades otorgadas eran demasiado amplias e imprecisas, ya que no establecían límites claros, montos específicos ni condiciones concretas para ejercerlas, lo que de alguna manera aumentaba el riesgo de afectar el control democrático sobre el manejo de los recursos públicos. Con la nulidad del Acuerdo 011 de 2025, la alcaldesa pierde la facultad de realizar las modificaciones presupuestales contempladas en esa norma y cualquier cambio que requiera aprobación deberá surtir los procedimientos ordinarios ante el Consejo Municipal. Soy Junior de la Hoz, continúen compañeros en Estudios Centrales con más noticias.
1: Junior, muchas gracias. 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Por su asistencia, eternos agradecimientos.
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1: La Superintendencia de Servicios Públicos inició una indagación sobre los incumplimientos de la empresa Intereseo en la prestación del servicio de recolección de basura en el municipio de San Juan del Cesar. La actuación administrativa se da por petición de la Alcaldía Municipal a través de la Secretaría de Planeación Municipal. Rafael Humberto Frías, secretario de Planeación, abrió la posibilidad de que otra empresa entre a prestar este servicio a través de la figura de libre competencia. Casi media tonelada de basura se recogieron en la jornada cumplida ayer en el municipio de San Juan del Cesar. La actividad contó con el apoyo del Ministerio de Comercio, Industria y Turismo, Fontur, Interaseo, la Policía Nacional y las Secretarías Municipales de Desarrollo Económico y Rural, Planeación, Gobierno y Educación, con el propósito de promover la conservación del medio ambiente y mejorar la imagen turística del municipio. La Alcaldía de San Juan participó en esta jornada de limpieza por Mi Colombia Mantengo Limpio los Lugares que Visito, realizada en el puente sobre el río Cesar, principal acceso a la población.
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1: Las noticias de Albania con Julio César Payares.
10: Segundo sentido de pertenencia y orgullo por las raíces indígenas del territorio. Se realizó la presentación institucional de la, y el afiche oficial de Leandra Husayu, la Mahayu Albania 2026. Ella será la encargada de portar la representación legal y cultural del municipio en la versión este año del Festival de la Cultura Wayú, en el emblemático evento que se desarrollará del 5 al 7 de junio en la capital indígena de Colombia, como lo es el municipio de Uribia. La designación de Leandra Husayu como Mahayu local conlleva la responsabilidad técnica y comunitaria de desatar la riqueza cultural del pueblo aguanés ante las delegaciones de toda la península del estado Zulia, y su participación proyectará las tradicionales eventos que se realizan en este municipio, también como las tradiciones textiles, los valores, la fuerza social, el uso del idioma guayunequi y la identidad que caracteriza a la mujer en el sistema normativo de los clanes tradicionales. Por otro lado, tenemos que decir también que el municipio de Albania estará viviendo o estará disfrutando de la exitosa exposición paleontológica continua que se estará desarrollando en este municipio, en una importante y pedagógica y muy esperada pauta recreativa para las familias y las instituciones educativas. Llega al municipio de Albania, denominado la Tierra de la Integración Minera, tras registrar una masiva asistencia de miles de visitantes en el distrito de Riohacha. La reconocida exhibición temática Ecos de Gigantes continúa su recorrido oficial por el departamento e inicia su montaje en la localidad. La administración del municipio de Albania, los organizadores extendieron una invitación pública a todas las comunidades de la cabecera urbana, los corregimientos de Cuestecita, Guareguaré, Porcioso y Los Remedios, para vincularse a este viaje interactivo de millones de años al pasado, diseñado para descubrir las diferentes especies de dinosaurios, la megafauna que habitaron en este territorio geográfico durante la prehistoria, como la famosa Titanoboa. Las especificaciones técnicas del evento son las siguientes: estarán ubicadas en las instalaciones del Polideportivo Municipal, estarán en operación del 3 al 7 de junio y el acceso completamente libre y gratuito para todo el público. Finalmente, tenemos que decir que una extraordinaria histórica y muy esperada noticia técnica y científica llega con orgullo a todo el Caribe colombiano con el equipo CaixBus. El equipo de robótica, que orgullosamente oriundo de este municipio de Albania, conquistó el prestigioso galardón de la estrella ascendente Rising Star durante su participación en el Campeonato Mundial Free Lego League que se desarrolló en México. La hazaña de este semillero de jóvenes científicos adquiere un valor doblemente meritorio debido a las complejas y variables logísticas que enfrentaron la competencia.
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1: riesgo de un bloqueo de 11 días a la línea férrea y ante la insuficiencia de insumos, la compañía Cerrejón reinició sus operaciones. En un comunicado, los directivos señalaron: hoy comenzamos el reinicio en nuestras operaciones luego de vernos obligados a declarar la fuerza mayor el 1 de junio a causa de la insuficiencia de insumos esenciales tras un bloqueo de 10 días a nuestra línea férrea que impidió el suministro de los mismos. La fuerza mayor se levanta en el día de hoy, 2 de junio, a las 6 de la tarde, al haber superado dichos desabastecimientos. A partir del turno del 3 de junio, hoy, se retoman las actividades operativas con el compromiso de seguir construyendo un futuro sostenible para nuestros trabajadores, las comunidades, La Guajira y el país. Agregaron que este reinicio se realiza de manera segura y responsable. La seguridad es nuestro principal valor, por lo que cada etapa de la reactivación se desarrolla garantizando las condiciones necesarias para proteger a las personas, el medio ambiente y la operación minera. La reactivación que hoy iniciamos es posible gracias al compromiso, la resiliencia y el esfuerzo de miles de trabajadores, sus familias, contratistas y proveedores, quienes han demostrado una vez más su capacidad para afrontar los desafíos y seguir construyendo el futuro de Cerrejón. También expresamos, dice el comunicado, nuestro agradecimiento a las autoridades y a las miles de personas que nos hicieron llegar sus mensajes y gestos de apoyo y solidaridad durante este periodo. Indicaron desde la mina que cada persona que hace parte de Cerrejón tiene un papel fundamental en este reinicio y en la construcción de una operación segura, responsable y sostenible para las futuras generaciones. Asimismo, reiteramos nuestra convicción de que el diálogo es la mejor herramienta para construir soluciones.
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1: Cerremos esta segunda emisión de noticias con los hechos de Hato Nuevo. Y está Karen Gómez. Karen.
14: Estas son las noticias para nuestra alianza informativa. En un operativo en conjunto entre la Policía Nacional, el CTI de la Fiscalía y el Ejército Nacional, fue capturado en el barrio El Carmen del municipio de Hato Nuevo, La Guajira, un hombre identificado como Carlos Miguel Leones Ducán, quien era requerido por la justicia mediante orden de captura vigente por los delitos de tentativa de homicidio y hurto calificado agravado. Tras su detención, el capturado fue puesto a disposición de la Fiscalía y trasladado a la URI de Fonseca para continuar con el proceso judicial correspondiente. Son los hechos que son noticias desde los Estudio de Primer Estéreo, informó para todos ustedes Karen Gómez.
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16: Son las 12 y 37 minutos.
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6: A esta hora se inicia el espacio de comunicación y tejido social, un producto periodístico que propende por la reconstrucción del tejido social de nuestra comunidad. Sean todos bienvenidos. 60 minutos de sano esparcimiento y música romántica para ti, oyente incansable, que sabes dar y recibir amor. Bienvenidos.

Hola, buenas tardes, amables oyentes, sean todos y todas bienvenidos a este espacio. El espacio diferente, romántico, informativo, de motivación en la AAA 97.2, banda FM, que dirige y presenta, quien les habla, Ana Cecilia Fuentes, acompañada por André Felipe Daza, mi colega, y por el Miss Miguel Cugia Jr. Sean todos y todas bienvenidos, bienvenidas. ¿Quiénes son nuestros anunciantes? 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

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Hemos invitado a un artista hoy de talla nacional e internacional. Su nombre de pila es Juan Luis Londoño Arias y su nombre artístico es Maluma.

Este artista es colombiano, nació un 28 de enero de 1994, muy joven, 32 añitos. Su lengua materna es el español, es colombiano, nació en Medellín, Colombia, Maluma, nuestro artista invitado en la tarde de hoy. Música suavecita y rica para ti, amable oyente. Luis Londoño, Marilis Aria son sus padres, su pareja es Susana Gómez, Natalia Blucci.

noticias altamente positivas. Vamos a comenzar con una noticia del plano departamental, pero que tiene mucho que ver con todo el país, que nos había preocupado mucho en esta semana, pero que gracias a Dios nos llega este informe oficial de la empresa carbonífera El Cerrejón. Hoy comenzamos el reinicio de nuestras operaciones luego de vernos obligados a declarar la fuerza mayor el 1 de junio a causa de la insuficiencia de insumos esenciales tras un bloqueo de 10 días. Nuestra línea férrea que impidió el suministro de los mismos, la fuerza mayor se levanta el día 2 de junio a las 6 de la tarde al haber superado dicho desabastecimiento. A partir del turno de la mañana del 3 de junio retomaremos las actividades operativas como sucedió, con el compromiso de seguir construyendo un futuro sostenible para nuestros trabajadores, las comunidades, la Guajira y el país. Este reinicio se realiza de manera segura, responsable. La seguridad es nuestro principal valor, por lo que cada etapa de reactivación se desarrolla garantizando las condiciones necesarias para proteger a las personas, al medio ambiente y a la operación. La reactivación que hoy iniciamos es posible

0: gracias al compromiso, la resiliencia, el esfuerzo de miles de trabajadores, sus familias, contratistas, proveedores, quienes han demostrado una vez más su capacidad para afrontar los desafíos y seguir construyendo el futuro del Cerrejón. También expresamos nuestros agradecimientos a las autoridades y a las miles y miles de personas que tuvieron pues a bien hacer llegar sus mensajes y gestos de apoyo y solidaridad durante este periodo. Hoy reafirmamos que unidos somos más fuertes. Cada persona que hace parte del Cerrejón tiene un papel fundamental en este reinicio y en la construcción de una operación segura, responsable, sostenible para las futuras generaciones. Asimismo, reiteramos nuestra convicción de que el diálogo es la mejor herramienta para construir soluciones. Cerrejón mantiene su disposición permanente a sostener conversaciones transparentes, honestas y respetuosas con todos sus grupos de interés, buscando acuerdos que contribuyen al bienestar colectivo y a la sostenibilidad de la operación. Somos orgullosamente mineros, somos el esfuerzo de miles y el orgullo de todo un país. Con esta convicción, retomamos nuestras actividades, seguimos trabajando juntos para construir el futuro del Cerrejón, La Guajira y Colombia. Es una noticia altamente positiva. Se le agradece también al municipio de Albania, que tomaron cartas en el asunto para impulsar esta iniciativa de retornar el Cerrejón a sus actividades. Escuchemos el testimonio de sus trabajadores.
1: Soy técnico mecánico.
2: Soy guajiro.
3: Soy de Cuentecita y soy padre.
4: Soy cerrejonera.
2: Soy el esfuerzo de miles. Hoy retomamos con el compromiso de seguir construyendo un futuro sostenible.
5: Para continuar siendo, junto a nuestras familias y vecinos, el orgullo de todo un país.
0: El orgullo de todo un país, ¿cómo suena de bonito? Ese mensaje que nos ha llegado de la empresa carbonífera El Cerrejón, los testimonios de que todo marcha bien, gracias a Dios, y ojalá que esos indeseados bloqueos desaparezcan. Hay un bloqueo por allá, por la zona norte, pero no tiene que ver con El Cerrejón, gracias a Dios. La Guajira va a tener que cambiar de nombre, de no decirle la península de la Guajira, sino Guajira Bloqueo. Ojalá y esto pueda cesar algún día, Dios quiera. Bueno, hay noticias positivas de mi municipio, San Juan del Cesar. Hacía bastante tiempo que no teníamos que registrar una noticia de este carácter tan importante como el civismo y el sentido de pertenencia con nuestro municipio. Una jornada de limpieza fortaleció el turismo y el cuidado ambiental en San Juan del Cesar. Con el propósito de promover la conservación del medio ambiente y mejorar la imagen turística de nuestro municipio, la Administración Municipal de San Juan del Cesar participó este lunes 2 de junio en una jornada de limpieza por Mi Colombia, Mantengo Limpio los Lugares que Visito. ¡Qué lindo mensaje! Por Mi Colombia, por Mi Guajira, Mantengo Limpio los Lugares que Visito. Realizada en el puente sobre el río Cesar, principal acceso a nuestra población. La actividad contó con el apoyo del Ministerio de Comercio, Industria y Turismo, Fontur, Interaseo, la Policía Nacional, las Secretarías Municipales de Desarrollo Económico, Rural, Planeación, Gobierno y Educación. En esta actividad se llevaron a cabo labores de recolección de residuos, embellecimiento del sector, contribuyendo a la preservación de este importante entorno natural. Las entidades participantes destacaron que mantener limpias las orillas de las fuentes hídricas y los sitios de interés turístico mejora la experiencia de los visitantes, fortalece la imagen del municipio y fomenta una mayor conciencia ambiental entre nuestra comunidad. ¡Qué lindo! ¡Qué lindo, qué lindo! Hacía mucho tiempo no se veían estas actividades y abonarle con esta fuerte temperatura, salir a recoger basura, basura que otras personas irresponsablemente arrojan en los sitios más importantes de nuestro municipio. Oiga, felicitaciones. Me quito el sombrero con este grupo de jóvenes profesionales en representación de nuestro alcalde, Enrique Camilo Urbina Suárez. ¡Cubita!
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0: Noticias positivas de mi departamento de La Guajira, pero como preámbulo, Escuchemos a su protagonista, el gobernador Jairo Aguilar de Luque.
7: Esto no puede seguir pasando en el departamento de La Guajira. Esto tiene que cambiar.
8: Yo lo tengo casi que 12 años.
9: Ese es el motor de nosotros.
10: Empezamos a reciclar en carreta, en saco, después alquilando este burrito de Nuevo Milenio.
11: Gobernador de La Guajira impulsa bienestar animal y dignifica labor de recicladores.
12: A nosotros es muy importante. Esta historia de vida es una nueva oportunidad y un nuevo crecimiento para una familia que también se lo merece.
13: Ni un animal más merece sufrir en esas condiciones. Nosotros entendemos que ellos le dieron amor, lo cuidaron, pero muchas veces las condiciones se ponen difíciles, Álvaro, sobre todo en estas altas temperaturas, y es muy complejo. Y estos animales son para el goce y disfrute en la naturaleza. Agradecerle a personas tan valiosas como Álvaro, a Alejandro Riaño, que se va a encargar de ahora en adelante de Ismael, y a todas las personas que se quieran sumar a esta bonita iniciativa.
14: O sea, la verdad estoy feliz porque lo que empezó con un video bastante fuerte, que es la realidad que viven muchas familias y muchos burritos en el departamento, lo convertimos en un sueño que, como dice el doctor Jairito, le vamos a cambiar la cara a La Guajira y a los animalitos de la...
13: Sí. Y este es un mensaje muy potente. Mi fuerza ayudó a muchos. Hoy me cuidan a mí. Los animales son para cuidarlos y para protegerlos.
0: ¡Wow! ¡Qué bonita iniciativa, señor gobernador! El gobernador de La Guajira, doctor Jairo Aguilar, impulsa acción que promueve el bienestar animal y la dignificación del trabajo en La Guajira. Así las cosas, el gobernador Jairo Aguilar de Luque entregó un motocarro a una familia dedicada a labores de transporte y carga en una acción que busca promover el bienestar animal y generar alternativas que contribuyen a la dignificación del trabajo de cientos de familias que desarrollan actividades similares en nuestro departamento. La iniciativa surgió luego de que se hiciera viral en redes sociales un video de Ismael. Ismael, un burro que acompañaba estas labores y cuya condición despertó preocupación y abrió una conversación ciudadana sobre la necesidad de avanzar hacia alternativas que protejan a los animales sin afectar el sustento de la familia. Tras conocer el caso, el mandatario departamental llegó hasta la comunidad acompañado por el animalito Álvaro Miranda, líder del proyecto, por el animalista Álvaro Miranda, líder del proyecto Tahuala, para dialogar con la familia y construir una solución que respondiera a ambas realidades, al bienestar animal y a la necesidad de garantizar una fuente de ingreso para esta familia vulnerable. Así las cosas, la entrega del motocarro permitirá que la actividad económica continúe desarrollándose mediante una alternativa de movilidad más adecuada, mientras que Ismael, el burrito, iniciará una nueva etapa gracias a la solidaridad de distintas personas que se sumaron a esta historia, entre ellas el humorista y creador de contenido Alejandro Riaño, que manifestó su disposición de adoptarlo y brindarle cuidado y bienestar. Este caso nos recuerda que detrás de cada realidad hay múltiples desafíos que debemos atender con responsabilidad. Nuestro propósito es generar soluciones que protejan a los animales, pero que también reconozcan las dinámicas económicas de muchas familias guajiras, expresó el gobernador Jairo Aguilar de Luque. Más allá de un caso particular, esta acción representa el punto de partida de una apuesta para ampliar que aproximadamente se impulsará por la gobernación próximamente de La Guajira a través de Con Patas, Pelos y Señales, que ya ha venido liderando la doctora Sara. Programa liderado por la gestora social Sara Daza y orientado a promover la protección animal, la tenencia responsable y la construcción de alternativas que fortalezcan la convivencia entre comunidades y sus animales. Hay que querer a los animalitos, hay que ayudarlos. Mire, si usted tiene en su barrio... Allá en nuestro barrio llegó el municipal, lo bautizó mi hermana, y nosotros permanentemente estamos sacándole agua, alimento. Mi sobrino Adrián prácticamente lo adoptó, porque son perritos callejeros que yo no sé por qué los dejan así a su suerte. El domingo que no hubo servicio de energía, había un perrito de eso debajo de los palos de árbol de mango de mi hermana y estaba sediento con la lengüita afuera, le sacamos agua, le dimos comida. ¿Cuántos animalitos hay así deambulando por las calles, usted si puede tenderle la mano, hágalo, hágalo. Gatitos que a veces llegan también a la casa y ellos son esenciales porque alejan a los ratones, que los el orín de ratón está causando muertes y enfermedades muy horribles, lo mismo que las cucarachas. Entonces, estos animalitos que son también de mucha importancia en el hogar, hay que quererlos. Yo no concibo que un animalito de eso, que después que usted lo cría, después que lo tiene en su casa, lo tira a la calle, a su suerte, y con estas fuertes temperaturas, por favor, si usted puede adoptar a un animalito de eso, hágalo, hágalo. Es una obra que podemos decir que no es humana porque ellos no hablan, pero sí nos la sabrán agradecer. Aquellos que tienen a sus mascotas encerradas, amarradas, que les prohíben hasta respirar, por favor. Ellos nada más que les falta es hablar, ellos con los ojos hablan, ellos demuestran su ternura. Mejor tengo un perro de amigo, ciertos amigos, ¿para qué? Es una realidad de apuño.
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0: Otra noticia importante, significativa de nuestro municipio, como me agrada a mí registrarlas, hay un binomio perfecto. El alcalde y la gerente del Hospital San Rafael Nivel 2, Enrique Camilo Urbina Suárez Cubita y la doctora María Isabel y todos sus equipos. Atención primaria en salud, transformar vidas. La Secretaría de Salud del municipio de San Juan del Cesar, junto con el Hospital San Rafael, llevaron a cabo la mesa técnica de reconocimiento y fortalecimiento de capacidad de los equipos básicos de salud, EBS, en el auditorio de la Hospital San Rafael Nivel 2. Un espacio que fue de articulación, formación, orientado a consolidar la operatividad de la atención primaria en salud en nuestro territorio. Durante esta jornada, profesionales de medicina, enfermería, psicología, nutrición, auxiliares de salud, enlace del Plan de Intervenciones Colectivas PIT, fortalecieron los conocimientos y estrategias para la caracterización familiar, la identificación temprana de riesgos y la implementación de planes de cuidado que contribuyan al bienestar de nuestras comunidades. Este importante encuentro reafirma, óigase bien, el compromiso con un modelo de salud preventivo, cercano a la comunidad, enfocado en reducir las brechas de acceso, garantizando una atención integral y oportuna para todos los sanjuaneros. El binomio perfecto, Enrique Camilo Urbina Suárez Cubita y la doctora María Isabel Cristina González, gerente de la ES Hospital San Rafael, por la salud del territorio sanjuanero. La triple A con un sonido 1A en el corazón de nuestros oyentes, gracias a las voces de Ruth Mendoza, Delis Mendoza que retornó, Walter Mendoza al caer la tarde, Hugues Gámez en las mañanas, Hamilton Daza el que sigue después de esta servidora, Jaime Elías Plata los sábados, el liderazgo de Álvaro Alcides Álvarez, Evelyn Fuentes Ortega, André Felipe Daza y ahora con el apoyo del Miss Miguel Cujía Jr. Un poquitito de música, los anunciantes grabados y ya continuamos. 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
0: Sí, señores, 1:28 PM, marca el tiempo en la AAA. Nuestro móvil 301-102-9487. Márcalo, si quieres enviar un mensaje, son los micrófonos abiertos para usted, nuestro incontable oyente. Bueno, vamos a la sección de cumpleaños, muchachito.

Es una nota que recibimos y lo hacemos con mucho beneplácito. Es una gran matrona sanjuanera que está de plácemes hoy, amiga de mi santa mamá. Señora Ana, hágame el favor de felicitar a mi madre, Emis Gámez, quien se encuentra agregando una perla más al collar de su existencia. La felicitan sus hijos, sus nietos, sus bisnietos, su hermana Petra Gámez, otra matrona de San Juan, y especialmente su hija Marlene Catalán. Muchas gracias. Con todo el gusto para doña Emis Gámez, mi oyente, la mujer que tiene una sazón en esas manos, igual que todas ellas. ¡Mua! Muchas bendiciones, salud, prosperidad, para que siga disfrutando del amor de su familia, de sus hijos, sus nietos y bisnietos. En el equipo médico del Hospital San Rafael hay una excelente doctora que está de plácemes hoy. La doctora Emelina Maestre Ortiz, médico del Hospital San Rafael, es felicitada por todos, especialmente por la doctora Marisabel Cristina González Suárez, por todos sus compañeros de labores, incluido mi hermanito Leonardo Fuentes y nuestra colega Diana Daza. Para la doctora Emelina Maestre, muchos besos y bendiciones. Para todos los que están de cumpleaños hoy, aunque no lo tengamos registrado, muchos besos. Maluma, el artista invitado para ponerle el sabor romántico a Comunicación y Tejido Social, el programa de la excelencia en radio, ¿cierto, mi hermanita Carmen Rosario en Bogotá?

Son tantos, tantos los oyentes que no me alcanza el espacio, ni siquiera si no presento noticias ni tema de actualidad, pero vamos a mencionar algunos. Don Alcides Barros en el barrio Manzanares, doña Leticia Maestre en Los Aticos, Melanie Romero, Leida Peralta, oyentes en el corazón de La Guajira. José María González, hoy en la mañana que tuvimos un pequeño corte por la energía, estaba preocupado porque no escuchaba la triple A. Tomás Alfonso Muegue, muchos besos, Cao Acosta. También la bella Delfina Manjarres.

0: Doña Leticia Martínez en Los Aticos y Toña Maestre, la que lava mejor la ropa que la deja como salida de la boutique, mis oyentes asiduas. No le gusta mi hermano Cali esa palabra, oyente asiduo, manito. Él está en total recuperación de una pequeña cirugía a la que fue sometido. Está en su hogar, escuchándome al lado de su novia, su esposa, su amante, su compañera, la coordinadora de CEPET. El Caliñán en Urumita. Carmen Sánchez en Tuluá, Valle del Cauca. También nos escucha Carmen Torres en Málaga, Santander. El capitán escudero de la Triple A, Rubira Castro. Iván, su esposo, su media naranja en Cañaverales. Jason, mi oyente especial. Isa Guerra, Milena Gámez, Cao Acosta, Toña Maestre. ¿Cómo te deja la ropa, Toña? Reluciente y perfumada. Leticia Martínez en Los Aticos, mis oyentes consentidas.
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0: Desde el bello municipio de Urumita, José Brochero, y si está en San Juan, al lado de su novia, su esposa, su amante, su compañera, la colega Ruth Carmen Romero, Aida Negrete en sintonía, Jacinto Enrique Estrada, Marta Rubiela Barro, Dolores Molina, ¡mua! Más oyentes, más oyentes. Como dice la voz de Maluma, compañero y amigo.
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0: El profesional sanjuanero Daniel Andrés Plata, también mi oyente, Dilia Plata Ariza, desde Villanueva, muchos oyentes se conectan con nosotros a esta hora de la tarde. Jesús Rafael Maestre, los hijos de Rafa Maestre se conectan con nosotros. María Victoria, oyentes, más oyentes. La reina Remedio. Aníbal, mi amigo especial, presidente de la Junta de Acción Comunal de su barrio. El colega Davis Lobo, oiga, felicitaciones al municipio de Albania. Se pusieron las pilas sin hacer desorden, sin maltratar a nadie. Le exigieron a los querellantes, a los que tenían la línea bloqueada, que suspendieran ese bloqueo, porque es que Albania es uno de los más beneficiados, como quiera que es la princesa negra de la Guajira, del Cerrejón.
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0: Misael Alfonso David. Sí, señores. Estratega de San Juan del Cesar. Grace Vega en el Molino. Raimundo Epiayú Saino. Resguardo Saino. Raimundo Epiayú. Mi indígena prestigioso. Nélida Frías, mi oyente asidua, también el caballero del mototaxi, aunque me dejó sola. Oiga, que yo la quiero mucho, mi señora Ana, yo no la dejo sola, yo no la... Oiga, se me echó para atrás, yo creo que por las fuertes temperaturas. Pero si una puerta se cierra, 50,000 se abren. Mi gran Pelli de Colombia también me dejó sola, pero bueno, aquí estamos en la lucha. Ahora tengo a Gabriel, el ángel Gabriel. Donde a esta hora somos una manta, también es en el Hospital San Rafael, el doctor Walter Coronel, subdirector administrativo, la doctora Margarita Polanco, el doctor Kempes Alberto, la doctora Rosana Mejía, Agustín Quiñones, contador, Algemiro Córdoba, Víctor Petit, Andreina Idiarte, Kelly Mendoza, Diana Daza, líder de comunicaciones, Viviana Costa, jefe de enfermería, William Zabaleta, Marlene Suárez, Marta Brito, la doctora Marta Brito, Marta Oñate, consulta externa, Carmen Mendoza en laboratorio, la doctora Evelina Herrera, no, los ingenieros, los coordinadores de traslado de pacientes en el Hospital San Rafael, Leonardo Fuentes, mi hermanito, la doctora Marisabel Cristina González Suárez también me escucha, si está en su residencia descansando, ella no se pierde mi espacio. En jurídica, la doctora Rosana, el doctor Iván, Mónica, te voy a tener que dar el cafecito con la borra, porque la masa está dura. Andrea Oñate, Delgica Fuentes, María Huet, María Jesús Rodríguez, Margarita Martínez, Carmen Amaya, mis oyentes en el Hospital San Rafael.
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0: Bueno, les hemos traído dos temas para manejarlos y si no nos alcanza el tiempo, continuamos porque el viernes estaremos aquí nuevamente con el favor de Dios. Pese a todas las temperaturas, esta es mi vida y los momentos más felices de mi vida. Son estos cuando estoy aquí en la AAA presentando nuestros espacios. Bueno, frases de amor. Frases románticas. A tu lado cada día es una nueva historia, mi amor. Eres mi primer pensamiento al despertar y mi último suspiro antes de dormir. Dígale cosas bonitas a su novio, a su amante, a su esposo, a su viejito pechilanudo. No pierda esa magia de la coquetería. Desde que te conocí, papito mío lindo, supe que quería pasar el resto de mi vida contigo. Aunque ronques, aunque tengas el celular en la mano, aunque agarres el periódico, aquí estoy para amarte y para quererte. Atrévase, dígale, mi amor por ti es infinito, sin principio ni fin, como un círculo perfecto. Te amé desde el primer momento y te seguiré amando por toda la eternidad. Qué rico que uno lo quiera, ¿no? No hay cosa más bonita que amar y ser amado. Como dice Maluma.

0: 1:40 PM, estamos en la presentación y dirección de nuestra radio revista Comunicación y Tejido Social, el programa que se metió en el corazón de miles y miles de oyentes en el concierto nacional e internacional. ¿Cierto, Lisette? Mi sobrinita que me escucha en España. Javi Fuentes, que también me escucha en España. Mi hermanita Carmen Rosario Jiménez en la ciudad de Bogotá. Y pare de contar. Maluma es el artista invitado.
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0: En buena hora nació la AAA bajo el liderazgo de tres grandes personajes: Álvaro Alcides Álvarez, Evelyn Fuentes Ortega y Andrés Felipe Daza. Las voces de la AAA: Ruth Mendoza, Delis Mendoza, Walter Mendoza, Hugues Game, Jaimelis está en la radio nacional, mi colega, que también se conecta con nosotros en las tardes porque ya me lo ha dicho. Hamilton Daza, nuestro colega, prestigioso periodista. Jaime Elías Plata, el hombre de la sintonía los sábados. Esos son nuestras voces aquí en la AAA. Y ahora también con el apoyo de Elvis Miguel Cugia Jr. en la conducción técnica.

0: Los que por ahí nos dicen a veces que son pocas personas que no han podido sintonizar a la AAA, tienen que buscar la ayuda de un técnico. Ella está nítida, nítida, en la radio digitalmente 97.2 FM y también en las redes sociales está como pan caliente. Puedes escucharla y puedes marcar el 301-102-9487 y reportar tu sintonía.
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0: Repito las voces de la AAA. Ruth Mendoza está en el noticiero con Evelyn José Fuentes Ortega, con Pipe y con el AAA también, que participa cuando hay unos personajes de altos quilates, porque a él, ¿quién no le responde el celular? Y a Evelyn también. Delis Mendoza, la voz hermosa. Ella por las noches está en Radio Cerrejón y en los días está en la AAA. Walter Mendoza, que está al caer la tarde. Jugaga, Ugis Gámez, en las mañanas cuando estamos preparando el alimento, cuando estamos haciendo el aseo, nos ambientamos con la voz y la precisión de Ugis Gámez. Hamilton Daza Gutiérrez, veterano periodista que va después de comunicación y tejido social con Primera Plana. Jaime Elías Plata, que está los sábados, el rey de la sintonía. ¿Y cómo nació la AAA? Bajo el liderazgo de tres grandes personajes: Álvaro Alcides Álvarez, Evelyn José Fuentes Ortega y André Felipe Daza. Y aquí está el Miss Miguel Cugia Jr. Aquí está la nómina completa de la AAA. Y la voz que te encanta y te enamora, Ana Cecilia Fuentes, a esta hora de la tarde.
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0: Una voz así romántica como la de Maluma para darse un apretón a esta hora de la tarde, bajo un aire o bajo un abanico, porque las temperaturas están peligrosas.
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0: su. ¿Saben cuándo lanzó Maluma su segundo álbum? En el 2015. Es un cantante muy joven. Él ingresó en el número uno del listado Top Latin Album Billboard. Consta de sencillos como Borro Cassette, El Perdón, entre otros temas interesantes para escuchar a esta hora de la tarde. Nació en Medellín, Colombia, un 28 de enero de 1994, 32 añitos. Parece un papi chulo.

0: o te calienta con un abracito a esta hora de la tarde o al caer la tarde escuchando a Walter también. O escuchando a Pipe y al Triple A en Solo Vallenato, porque aquí no hay presa mala.
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0: Mi amor por ti, amor mío, es infinito, sin principio ni fin, como un círculo perfecto. Te amé desde el primer momento que me miraste, que me picaste el ojo. Te seguiré amando por toda la eternidad. Nuestro amor es como una estrella que brillará por siempre en el cielo de mi corazón. Hay que hacer amable la vida. No agarre tanto ese celular para ver noticias tristes. Uy, Dios mío. Lo que ocurrió ayer en horas de la tarde en Riohacha, nuestra capital, a un hermano, mientras sepultaba a su hermano, lo asesinaron en el pleno cementerio. Uy, Dios mío. Un joven de 23 añitos que realizaba sus prácticas para convertirse en abogado también fue asesinado en la capital de nuestro departamento. Pero habrá un mañana ensoñador, como le gusta a mis oyentes esa frase. Habrá un mañana ensoñador, mi oyente consentida. Eres y siempre serás el amor de mi vida, mi eternidad en un solo ser. Mi amor por ti es como un río que fluye eternamente sin detenerse jamás. Una de la tarde, 46 minutos, escuchan ustedes Comunicación y Tejido Social, el programa de la excelencia en radio. No lo digo yo, lo dicen mis oyentes.

0: de amor, cosas del amor, el tema que identifica nuestro espacio, lo canta Enrique Iglesias, hijo de Julio Iglesias. A tu lado el concepto de tiempo se desvanece porque nuestro amor es eterno. No importa cuántas vidas vivamos, en cada una de ellas te elegiré a ti. No importa cuántas vidas vivamos, en cada una de esas vidas te elegiré a ti como mi compañero inseparable. Eres mi siempre, mi para siempre y mi eternamente. Estoy hoy más romántica que nunca. El romanticismo te hace feliz, te hace sentir joven, de 15 años. Porque amarte no tiene fecha ni caducidad. Porque mi amor por ti es eterno. En cada latido de mi corazón, que estaba bastante fuertecito, está grabada la promesa de amarte por siempre. El amor que siento por ti es tan profundo, mi vida, que trasciende el tiempo y el espacio. De fondito la música, mi amor, cuando yo esté expresando esta ternura. Mi amor por ti es inmortal. Vivirás más allá de los años y de la vida misma. Te amaré hasta el último suspiro. Y aún después, mi amor por ti seguirá vivo. ¡Qué lindo! Usted también, copie, señor caballero conductor que me escucha. A esta hora, haga un pare en la carretera y anote esta frase en su WhatsApp para cuando llegue se la diga a su media naranja, para que ella lo reciba con amor, con ternura. A veces se sientan a la mesa, devoran el almuerzo y el desayuno y ni siquiera una miradita para decirle, ay, mi amor, te quedó rico. Gracias, mi rey. O si es a la muchachita que le ayuda, gracias, mami, te quedó rico. ¡Mua! Sea cariñoso, que nada nos cuesta. El mundo es más brillante cuando estoy contigo, mi perrito lindo. ¡Uy, cochochocho! No necesito una fecha especial para decirte cuánto te amo, pero hoy te lo recordaré una vez más. Te amo, te amo, te amo. Dígaselo, usted también, no solamente para mis congéneres, las mujeres, porque es que ellos no, ya ella es mi esposa, ya es mi mujer, tenemos 20 años, ¿qué me voy a poner yo con esa maricada? No. El amor es como una flor, que si no la riega se marchita. Suelta ese celular un ratico, mírala a los ojos. Ay, te pintaste el cabello, mi amor, te quedó lindo. Ay, mi cielo, te motilaste. Ay, te cortaste el bigote. Ay, te quitaste la barba. Pero a veces, ni nos percatamos. Tu sonrisa ilumina incluso los días más oscuros de mi vida, mi amor. Cuánto te amo.
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0: 1:00 p.m, 50 minutos. Escuchan ustedes Comunicación y Tejido Social, el programa romántico positivo por naturaleza. Cero noticias negativas, cero mensajes negativos. Ahora con este tiempo tan polarizado, Dios mío, menos mal que esta campaña es corta porque están incendiadas las redes sociales, están incendiadas, no hay respeto. No hay respeto por uno y otro candidato, no hay respeto por el presidente, no hay respeto por el procurador, no hay respeto. Uy, Dios mío, sálvanos de estas redes sociales y de esa inteligencia artificial. ¿Cuántas cosas montan allí que no son reales, que no son reales? Esta mañana montaron una noticia que había enfrentamiento entre el ELN y las fuerzas no sé qué en un municipio de La Guajira y era falso, falso, falso, falso. No le pares bola a lo que veas en este aparatito que tengo aquí en la mano llamado celular. No le prestes atención a todo. Vote, vote temprano, temprano, sin distingo, por el que usted quiera, no importa. Que sea Espriella, que sea el otro, vote, vote, vote, vote, vote por Cepeda, vote por Abelardo, pero vote por el que usted quiera, con dignidad, con respeto, sin ofensa, sin ofensa. La política pasa, vamos a seguir bajo el mismo sol, bajo el mismo cielo, bajo el mismo techo. A veces hasta en la familia hay rencillas por la política, ¿no? Porque yo estoy con fulano y tú estás con sutano y se maltratan y se ofenden, no, señores. a la larga los políticos terminan comiendo en el mismo plato y nosotros los idiotas peleando. A veces, mi amor, los momentos más simples se vuelven mágicos. ¿Cuándo? Cuando estoy contigo. Voy a repetirles esta. Anótala, anótala. Coge papel y lápiz si no sabes anotarla en el celular. A veces los momentos más simples se vuelven mágicos. ¿Cuándo? Cuando estoy contigo, mi amor. Mi negra, mi gorda, mi flaca, mi viejita, mi viejito pechilenudo, mi piponcito, mi calvo. Hoy es un día especial, no solo por lo que celebramos, sino porque lo hacemos juntos, porque estamos juntos, gracias a Dios.

El día de hoy, miércoles 3 de junio, dígale no solamente a la pareja, al hijo, a la hija, la felicidad en este momento es un reflejo del amor que compartimos, hija mía, de mi alma mía, hijo mío, dígale. Dígale, no se quede callada, no se quede callado. La felicidad de este momento, a pesar del calor, a pesar de las dificultades, a pesar de que la nevera está como una piscina que solo tiene agua, es un reflejo del amor que compartimos, mi amor, mi cielo, mi vida entera. ¿Cuánto te amo? Mis muchachitos, mis hijos.

Mariluz González, mi oyente querida, mi amiga del alma, con ellas comimos arepa con manteca gordana cuando llegábamos del colegio, que no había más nada. Cogíamos la arepita, la calentábamos en el fogón y le echábamos manteca gordana con la que mamá había fritado los chicharrones el día anterior y un puntito de sal, ¡qué rica! Ahora no, ahora es, ¡ay, te da colesterol! ¡Ay, que se te sube el azúcar! ¡Ay, cierto, Alexander, en cura! Me escucha al lado de su pareja, muchachito de ojos verdes tierno. ¡Mua!

0: Gracias por ser parte tan especial de este día inolvidable, oyente mío. Gracias a mis oyentes por ser parte especial de estos momentos, de esta hora. Llego acalorada, pero tan pronto estoy aquí al frente de este micrófono, mi corazón se transforma y me convierto en la mujer más feliz de este mundo para dialogar con ustedes, mis incontables oyentes. Si tuviera que elegir de nuevo, te elegiría a ti cada vez y a ustedes, mis oyentes consentidos. 1:55 p.m. Me voy con la alegría y la satisfacción del deber cumplido. Mañana no vengo. Redujimos precisamente por el fuerte calor, pero el viernes bien tempranito estaré aquí, porque este es el lugar favorito para mí, el mejor del mundo, la Triple A. Nos vamos. Chau, chau. Los quiero mucho. Chau, chau. No se muevan, porque en la Triple A siempre hay más y ya viene Hamilton Daza Gutiérrez. No me lo pierdo.
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2: Es la 1:55 p.m.

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0: las 2:09 PM, 2:09 PM, un cordial saludo para todos mis queridos oyentes de la 97.2, la triple A. Aquí estamos, regresamos con ustedes para continuar con esta semana informativa, esta semana de comentarios, de análisis en Primera Plana 2.0, la franja de opinión en la 97.2. Hoy es mitad de la semana, miércoles 3 de junio del 2026. Como siempre, Andrés Felipe Daza en la producción, coordinación, edición, la dirección periodística Hamilton Daza Gutiérrez. 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
0: Atención que a las 4 de la tarde de hoy será el sepelio de Yemik Yesik Cuello Toncel en Corral de Piedras,

esta dolorosa muerte de este padre de familia que deja una familia muy adolorida, deja a tres hijos huérfanos y a una mujer viuda. Hay dolor en Corral de Piedra por la muerte de este muchacho, Yemik, trabajador, pero que infortunadamente pierde la vida de forma trágica antes de anoche, cuando se dirigía a su pueblo. Dos golpes duros ha recibido el corregimiento de Corral de Piedra en menos de tres meses. Recordemos que el mes anterior, en el mes de mayo, creo que a principio de mayo, ocurrió la muerte de este joven en la plaza principal del corregimiento de Corral de Piedra y enfrente de sus familiares y de sus amigos. Y ahora la muerte de Jamie Yesic, en horas de la madrugada. En medio del dolor, sus familiares, amigos, lo acompañarán a su despedida. Procuraduría abre indagación por presuntas irregularidades en 900 viviendas de interés prioritario en el departamento de La Guajira y el departamento del Cesar. La investigación disciplinaria sobre la ejecución de este proyecto de vivienda ya corre por cuenta de la Procuraduría General de la Nación. Este contrato se lo entregó el gobierno a En Territorio, la firma por donde querían convertirla también en un tema como la UNGRD. En Territorio es la misma firma que tuvo a su cargo la construcción de los centros de salud, centros de atención prioritaria en salud, CACS, en Villa del Río, en Guayacanal y en Veracruz, que se encuentran demolidos y la plata no se sabe qué se hizo, y van a buscar la manera cómo construirlo para que el dinero aparezca o de pronto lo vuelven a poner. En Territorio aparece aquí en otro evento de corrupción en el departamento de La Guajira y el Cesar. Crítica situación de inseguridad que en la capital del departamento de La Guajira. Dos personas fueron asesinadas mediante la modalidad de sicariato en las últimas horas. El amigo Freile, que fue asesinado después de participar en el sepelio de un hermano, y un joven que hacía la judicatura en la personería de Riohacha, fue asesinado en horas de la madrugada de hoy, después de disfrutar y festejar el triunfo del Junior de Barranquilla sobre Nacional. La personería y la alcaldía de Riohacha están exigiendo a las autoridades investigar el crimen de este joven abogado que en 19 días estaría graduando. La gerente del Hospital San Agustín de Fonseca hará audiencia de rendición de cuentas del año 2025 el próximo viernes en el aula múltiple de este centro de salud, Hospital San Agustín de Fonseca. Los ganaderos de San Juan de Cesar estarían bloqueando mañana jueves las oficinas del ICA debido a que la plataforma los ha perjudicado de forma grave desde lo que va transcurrido de estos cuatro meses. Barrancas se está convirtiendo en el polo turístico de La Guajira por el fenómeno de Luis Díaz. Y no hay nada que ver en Barrancas de Lucho. La casa de Lucho, algunas cositas allí, porque todavía están debiendo la estatua de Lucho, la estatua gigante que están construyendo y que muy pronto la estarán instalando. Ojalá, después del Mundial, que Lucho salga con una excelente presentación en Barrancas y ojalá con la presencia de Lucho Díaz. El candidato ganador de la primera vuelta de las elecciones presidenciales en Colombia, Abelardo de la Espriella, denunció que se está fraguando una compra de votos en el departamento de Sucre.

0: Seguimos con más titulares. Carlos Carrillo, director de la UNGRD, arremetió contra el ministro del Interior, Armando Benedetti. Fuego amigo, vea. Juan Daniel Oviedo, es vice de Paloma Valencia, pide respetar los resultados. La pregunta que hoy está en el panorama político a nivel nacional, ¿con quién se va Juan Daniel Oviedo para la segunda vuelta de las elecciones que definen presidente y vicepresidente de Colombia? Sospechoso. Esta noticia que me llegó hace un momento. Gobierno Nacional acaba de adjudicar un contrato de casi 11 mil millones de pesos para agua potable en el departamento de La Guajira. Y en 4 años viene el gobierno a adjudicar este contrato. Hoy, sospechoso. Dos, 17 minutos, primera plana. 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
2: Son las 2 de la tarde, 20 minutos, 2 y 20 minutos. Ya estamos en materia en Primera Plana de hoy. 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Más de Primera Plana. Se le informa a la señora Marianela Manjarres Plata y a Dilia Esther Plata Gutiérrez en San Juan de Cesar, o donde se encuentre, que el juzgado de familia de San Juan de Cesar requiere con urgencia de su presencia en este despacho en audiencia que se llevará a cabo el 18 de junio de 2026 a partir de las 2 de la tarde para que se sirva a rendir testimonio. El incumplimiento a dicha citación dará lugar a sanciones previstas en la ley. 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Son las 2 y 24 minutos. 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
2: Atención, que esta es una noticia que publica la Procuraduría General de la Nación hace pocos momentos. La Procuraduría General de la Nación inició una investigación disciplinaria sobre la ejecución de un proyecto de vivienda de interés prioritario que contempla la construcción de 900 casas en los departamentos del Cesar y La Guajira tras detectar irregularidades en el desarrollo de estas obras. Por estos hechos, el organismo de control abrió investigación disciplinaria contra Jaime Alberto Pardo Parra y Víctor Hugo Macea Vuelvas, quienes se desempeñan como gerentes del contrato de interventoría de la Empresa Nacional Promotora del Desarrollo Territorial en Territorio, la belleza en territorio. De acuerdo con las indagaciones preliminares, se presentaron incumplimientos contractuales, retrasos en las obras, presuntas debilidades en las labores de supervisión e interventoría. Se analiza la posible ampliación de plazos sin la ampliación de medidas sancionatorias, efectivas y eventuales falencias en las acciones destinadas a garantizar la culminación de estos proyectos dentro de los tiempos establecidos. Según el Ministerio Público, se habrían incidido en el retraso de la entrega de las viviendas a las familias beneficiarias. La entidad evaluará el grado de incumplimiento de los contratos y el avance real de las obras, que de acuerdo con el material probatorio recopilado hasta el momento continúa en ejecución. Esta empresa, si no estoy equivocado, es la que también le otorgaron el contrato por parte del Gobierno Nacional de el mejoramiento de los programas de mejoramiento de vivienda en San Juan de César y en la zona rural, que tiene tanta crítica y tantos problemas originó en este municipio, especialmente con el material que utilizaron para el mejoramiento de vivienda, los techos que utilizaron de un zinc barato y de mala calidad, y también algunos materiales baratos y de mala calidad. Es la misma empresa en territorio y en territorio del Gobierno Nacional, es la misma empresa que le fue otorgado el contrato de la construcción de los puntos de los Centros de Atención Prioritaria en Salud, CACS, desde hace año y medio, casi dos años, y no hicieron nada. Demolieron los centros de salud de Guayacanal, de Villa del Río, de Veracruz. Hoy estos pueblos no tienen dónde poner una inyección, ni siquiera tomarle la presión a un habitante de estos pueblos, porque el Gobierno Nacional y en territorio y el Ministerio de Salud, este contrato al parecer lo siniestraron. Hay una información que se podría salvar el dinero, ya que la póliza de garantía del contrato la habrían siniestrado y el Ministerio de Salud, que estaría recuperando la plata de los centros de salud, y le darían al Hospital San Rafael para que sea quien contrate la construcción de dicho centro de atención prioritaria en salud. Pero tal y como están las cosas, esos centros de salud al parecer ya no serán contratados en lo que resta de este gobierno, porque ya el Gobierno Nacional solamente le quedan dos meses, y yo creo que menos de dos meses o dos meses y piquito para estar allí, y todos estos contratos, después que se vaya el gobierno, vienen los miles y millones de problemas para su culminación y para su entrega. Más noticias. A las 4 de la tarde, en medio del el dolor y la tristeza que embarga a la familia Cuello, en Corral de Piedra, al profesor Cuello, Rodrigo Cuello, quien es el padre de este joven. Se llevará a cabo la ceremonia, el sepelio, ceremonia religiosa, el sepelio de Yemik Yesí Cuello Toncel, 57 años de edad. Ahí me enviaron la fotografía donde aparece Yemik con su familia, su señora, su hijo mayor, un joven como de 18 a 20 años y dos niñas menores. Esta familia quedó sumida en la tristeza y el dolor. Sus hijos huérfanos, su esposa viuda y la tristeza que embarga a toda esta familia por esta terrible muerte de Yemik Yesí Cuello Toncel, a quien sus compañeros lo apreciaban mucho cuando se desempeñó como vigilante de las oficinas del ICA en San Juan de Cesar, y en estos últimos días estaba laborando en el área de topografía de el consorcio, la empresa que tiene a su cargo la construcción de la pavimentación o la construcción de la avenida 15, que está llega al estadio Enrique Brito de San Juan de Cesar. 12 de la tarde, 31 minutos. A esta hora tenemos comunicación con el honorable concejal de San Juan de Cesar, John Maestre. Ahora que John está en línea, el Consejo de San Juan del Cesar clausuró las sesiones del mes de mayo y nadie ha dicho absolutamente nada cuál fue el balance de estas sesiones durante el mes de mayo, pero aquí está John, a ver qué nos cuenta y qué le cuenta a la opinión pública. John, buenas tardes.
3: Muy buenas tardes, Alvin, para usted y para toda la audiencia del programa, su noticiero. Saludarlo a usted y a todos los habitantes del municipio de San Juan del Cesar, Hamilton.
2: ¿Cómo están las cosas? Bien, ¿cómo terminaron las sesiones del mes de mayo?
3: Bueno, Hamilton, nosotros culminamos el segundo periodo de sesiones correspondiente al mes de mayo, como usted lo dijo ya. Digamos que durante el desarrollo de las diferentes sesiones tuvimos diferentes actividades en el escenario de nosotros, de cada una de las sesiones. Allí, por ejemplo, tuvimos Hamilton en una de las sesiones el control político a la empresa de Interaseo, toda vez que ya conocemos de la gran problemática que vive el municipio de San Juan en cuanto a lo relacionado a este servicio, y que nosotros optamos, todos los concejales, de manera unánime, citarlos. Y tuvimos allá la presencialidad de algunos representantes de esta empresa, junto con el personero municipal y también con el inspector de servicio público del municipio. Eso entre algunas accionarias, digamos, pues, que tuvimos allá, Hamilton, quedaron unos compromisos por parte de los representantes de esta empresa, de acuerdo al requerimiento o al desarrollo de tantos interrogantes que nosotros tuvimos ante ellos, y quedaron pues entre los compromisos, Hamilton, para mitigar un poco el gran impacto de la proliferación de residuos en el municipio, que ellos entrarían a operar dos vehículos durante las horas diurnas y dos vehículos en las horas nocturnas, para poder descongestionar un poco el alto contenido de basura, tanto en el casco urbano como en la zona rural del municipio.
2: ¿Ese compromiso era inmediato, John?
3: Claro, Hamilton, claro, inmediato. Tendrían ellos que darle cumplimiento. De todos modos, ya ellos iniciaron, pero creería yo que en estos momentos no se está concretando, toda vez que yo inicio por acá mismo, por la casa del doctor Humo. Vinieron hace dos días, se llevaron el 20% de la basura que hay acá en la comunidad, y a estas alturas tenemos el 80% de la basura, incluso al frente de las casas, porque quedó todo el mundo con la basura allí. Quedaron que el vehículo ya se había llenado y que vendrían de manera inmediata por el resto, y aquí los estamos esperando aún.
2: Y eso no solo es en el Totumo, sino que está ocurriendo en la Junta, La Peña, en Cañaverales, en Los Condores, Zambrano y todos estos pueblos donde ellos tienen el compromiso de recolectar las basuras.
3: Totalmente de acuerdo, Hamilton. Y esta mañana lo dijo ya nuestro secretario de Planeación Municipal. Ya jurídicamente ellos instauraron ya algunos procesos ante los entes de control. Entonces esperaríamos nosotros que sea desde allí que ya se inicien a tomar decisiones concretas en relación a la prestación del servicio de esta empresa en el municipio Hamilton.
2: Por otra parte, dígame. Continúe, para no quitarle la...
3: Bueno, por otra parte, digamos que en el escenario de las cosas fue que concluimos en el periodo Hamilton decirle que se aprobó un proyecto presentado por nuestro presidente de la mesa directiva, el honorable Saba Manuel Brito, por medio del cual se adoptan medidas especiales para facilitar, fortalecer y priorizar la contratación laboral de la mano de obra calificada y no calificada del municipio de San Juan del Cesar, y se crea la mesa técnica municipal, para la defensa de la mano de obra local, y se editan otras disposiciones. Este proyecto fue aprobado de manera unánime por todos los honorables concejales, toda vez que se busca que se crea esta mesa técnica, y así nosotros poder lograr que esas empresas que vienen a desempeñar la ejecución de obras al municipio Hamilton tengan muy en cuenta el personal de nuestro municipio, los que cuenten con la parte calificada y no calificada. Entonces eso es lo, digamos que en el objeto es lo que se busca a través de este proyecto, y digamos también otras cosas que se contemplan dentro del mismo.
2: Durante el mes de mayo no hubo ningún proyecto de acuerdo presentado por el alcalde John.
3: No, el alcalde no presentó proyectos Hamilton en este periodo.
2: Pero sí tiene facultades el alcalde, tiene facultades de ustedes que se las dieron por un periodo largo, por eso de pronto no hubo proyecto presentado, ¿no?
3: Sí, el alcalde todavía cuenta con esas facultades que nosotros le otorgamos hasta ahora, hasta el mes de junio. Usted sabe que también pues ha sido eso lo que ha facilitado para que él obviamente pueda tener digamos el facilismo de lo que son los contratos, los convenios, todas las cosas de pronto que también pues han venido llegando al municipio. Él tiene hasta el momento todavía las facultades otorgadas por nosotros.
2: John, el tema de la placa huella, ¿cómo queda? Dígame.
3: Allá voy. Bueno, Hamilton, yo primero voy a tocar un tema ahí relacionado con lo de la CAT, ya que usted hizo mención, y si bien es cierto, es verdad, pues el incumplimiento que se ha dado con la construcción de estas tres CATs, que es responsabilidad directa del Ministerio de Salud Nacional a través de la empresa en territorio, que es la CAT de Veracruz, Villa del Río y Guayacanal. A estos momentos, como ya usted lo dijo, Hamilton, existe todavía la incertidumbre, preocupación, malestar, y métale de ir para allá todo lo que quiera por parte de las comunidades, ya que no cuentan ahorita mismo con infraestructura física para la atención idónea y eficaz de los pacientes que obviamente son atendidos en estos momentos en casas que prestaron de pronto el espacio, pero que no cumplen tal vez con el requerimiento o el requisito para una buena atención en salud de las personas. Entonces, preocupa por ese lado. Por otra parte, Hamilton, decirle que precisamente el día de ayer, acá en el Totumo, en la comunidad de La Peña, Porraleja y Los Pondores, que quedó aplazado, pero se va a hacer el viernes, está haciendo la socialización de la intervención que se le hará a los puestos de salud de estas cuatro comunidades. Todos los puestos de salud van a ser intervenidos. Usted conmigo estuvimos en la rendición de cuenta y la directora eso lo mencionó. Todos los puestos de salud van a ser intervenidos. En estos momentos ya priorizaron estos cuatro y ayer se hizo la socialización de lo que se le va a hacer intervención en cada uno. Los montos son diferentes porque es de acuerdo al deterioro que tenga cada, cada uno de los puestos de salud, Hamilton.
2: Claro.
3: Esto sí ya es un contrato directo y responsabilidad de la ese Hospital San Rafael, Hamilton.
2: ¿Cuánto se va a invertir? No sabe.
3: Bueno, como le digo, cada puesto de salud tiene lo que se lo va a invertir de manera diferente. Para el caso del Totumo, son unos 243 millones de pesos. Son inversiones pequeñas, pero con resultados muy significativos para lo que tiene cada uno de los puestos de salud, que obviamente con la intervención.
2: Perfecto, así es. Bueno, terminemos con el tema de la placa huella, John. Se le cayó la llamada, John. Para allá, para esta zona siempre hay dificultades con las llamadas. Estos operadores también tienen unos problemas gravísimos, ¿yo? Bueno, son las 2 de la tarde, 40 minutos. Continuamos en Primera Plana por la 97.2. 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Dice aquí, me mandan aquí una información que la estoy abriendo para mirar. Dice, hola Hamilton, aquí te envío el decreto número 0549 del 1 de junio de 2026, el cual se adiciona al presupuesto general de la Nación de la vigencia fiscal de 2026 y se efectúa la respectiva liquidación. Decreto 0549, que dice el decreto, por un monto de 181.750.500.000 pesos colombianos del financiamiento no responsable de la operación GTR con cargo a recursos de la Agencia Suiza para el Desarrollo de Cooperación, por un monto de 5 millones de dólares. ¿Qué me está diciendo aquí? Decreta, artículo primero, adicional al presupuesto, rentas y gastos de la Nación y recursos de capital del Presupuesto General de la Nación de la vigencia 2026, la suma de 1.684.706.330 pesos en moneda legal. Dice, se adiciona al presupuesto y dice, destinado acceso a la población de servicios de agua potable y saneamiento básico, intersectorial, vivienda y desarrollo territorial. Concepto. Esta es una donación que hizo el gobierno de Suiza, dice. Esto lo regala el gobierno de Suiza a el gobierno colombiano para desarrollar algunas obras de cooperación en algunos departamentos de la República de Colombia. Bueno, lo leeré con más calma para poder explicarlo también, pero este es lo que me acaban de enviar aquí para aclarar el tema, donde me están diciendo que esto no es plata de la Nación, sino es una donación de Suiza y no es plata que ha invertido el gobierno nacional. Vamos a una pausa, Pipe, y volvemos enseguida.
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4: De la tarde, 46 minutos, 2 y 46 minutos. Bueno, problema con la luz, problema con el agua, problema con el aseo, problemas con todos en San Juan de César. Tengo una usuaria de la empresa Aire que me dice que los aparatos se les están dañando por las fluctuaciones del servicio de energía eléctrica. Buenas tardes. Aló, buenas tardes, ¿cómo está? Le escuchamos, adelante. Bueno, se le cortó la llamada, me dice que tiene problemas allí, que los aparatos se le han dañado. Y John Maestre, el concejal John, me envía esta nota de voz para finalizar su intervención.
5: Hamilton, en lo relacionado con el tema de la placa huella, la semana pasada tuve en contacto con la doctora Mirima Roja Farfán, secretaria de Planeación del municipio de Ruimita. Ella me comentaba que ya estaban en pro de reiniciar las actividades para continuar la construcción de la placa huella. Ellos sugerían que por la intervención que ahorita mismo se está haciendo por el otro proyecto de instalación de la tubería del acueducto que va hacia las comunidades de La Peña, La Junta y Curazao, ellos necesitaban que se despejara un poco el espacio donde ellos ya iban a iniciar con actividades. Junto con el secretario de Planeación Municipal y mi persona, nos colocamos en contacto con algunas de las personas responsables de ese proyecto. Ellos nos comunicaron que ya también incluso estaban para reactivar la continuidad de esta obra. El día de hoy pude inspeccionar que ya están avanzando en el ensamblaje de la tubería para luego traer la maquinaria y poder ya seguir instalando esos tubos y ellos poder despejar esa zona donde se va a continuar con la construcción de la placa huella. Entonces esperaríamos, Hamilton, que en un tiempo no muy lejano las dos obras ya van a continuar en su ejecución. La doctora Mirima, me he estado comunicando con ella y para la próxima semana se pretende realizar una mesa técnica donde participen las comunidades y de pronto pues también la administración municipal y por ende en mi calidad de concejal allí estaré presente también para presidir esa mesa técnica. Hamilton, es lo que le podía decir en lo relacionado al tema de la placa huella.
4: Perfecto, excelente noticia y excelente la aclaración que nos hace el concejal John Maestre desde el Totumo. Se salva la obra entonces. 2:49 en Loma Fresca, ya está ubicado nuestro gran oyente Díaz. Desde las 12 del día para escuchar Primera Plana con la botella de agua congelada debajo de un chinchorro de la hamaca en Loma Fresca. Saludo para María del Rosario Maestre en el difícil Magdalena, para Reinaldo Pájaro, que anda en su termoquín hoy. Hoy no nos envió la ubicación con su termoquín de Brasilia. Bueno, la situación de inseguridad en Riohacha es crítica. Estos son los dos hechos que hoy tienen en una zozobra Riohacha. Un nuevo hecho de violencia ocurrió en las últimas horas en la capital del departamento de La Guajira. En la tarde de ayer fue asesinado Rafael Freile Brochero cuando salía del cementerio tras participar en las exequias de su hermano en Riohacha. La víctima identificada como Rafael Freile Brochero, ex secretario de gobierno de Manaure, acompañaba el sepelio de su hermano Luis Francisco Freile Uriana, conocido como El Gordo. Se registró el ataque armado que sembró el pánico entre familiares y amigos y asistentes a la ceremonia fúnebre. Según las primeras versiones, el hecho ocurrió pocos minutos después de culminar el acto de despedida. Testigos relataron que se escucharon varias detonaciones, estimadas inicialmente en alrededor de 8 disparos, aunque esta información no la confirmaron las autoridades. De acuerdo con los reportes preliminares, varios sujetos habrían llegado hasta el lugar y sin mediar palabra abrieron fuego contra Rafael Freile. Los impactos de bala le causaron la muerte de manera inmediata en el sitio de los hechos. La situación generó desesperación y zozobra en la capital. Y en horas de la madrugada de hoy, un sicario acabó con la vida de Sebastián Brito Gómez, un joven de 24 años de edad. El dolor que sienten los familiares y amigos de Sebastián Brito Gómez es inmenso. El joven de 24 años había manifestado públicamente su emoción porque el 19 de junio se graduaría de abogado, un sueño que fue logrado con esfuerzo, sacrificio y entrega total, pero que ahora solo queda en ilusión. A Sebastián lo asesinaron sicarios en la madrugada de hoy, frente a su vivienda en el barrio 15 de Mayo de Riohacha, su tierra natal. Había llegado en una moto con un amigo procedente de una fiesta en la que departió felizmente y esperando que le abrieran la puerta, pero antes aparecieron los sujetos y le dispararon. La víctima cayó al suelo, usaba un suéter del equipo Junior porque estaba en un estadero donde observaron el triunfo de Junior sobre el Nacional. De allí salió para su casa, pero increíblemente lo asesinaron. Este joven, Sebastián Brito Gómez, estaba haciendo su año de judicatura en la personería de la capital del departamento de La Guajira. No tenía problemas ni enemigos, estudió en la Universidad de La Guajira y actualmente la judicatura en la personería de Riohacha, donde era un ser humano muy querido. Crítica la situación de inseguridad en Riohacha, donde en las últimas horas 6 personas han sido asesinadas, 4 de ellas embolsados que aparecieron en la vía que de Riohacha conduce al corregimiento de Cuestecitas. Se acabó el tiempo definitivamente. El candidato a vicepresidencia de la República, Juan Daniel Oviedo, insistió en la necesidad de proteger la democracia y que se respete la decisión de los ciudadanos en las urnas del domingo pasado. Como colombiano, lo que defiendo es que se respete la democracia. La mayoría de los colombianos ya sabe que va a ser el 21 de junio y yo tengo que respetar eso, dijo Juan Daniel Oviedo. Oviedo evita respaldar candidatos y reclama más debates. Dice que ojalá los candidatos hagan los debates porque el pueblo colombiano quiere escuchar propuestas. Más noticias. El candidato ganador de la primera vuelta de las elecciones para presidencia de la República, Abelardo de la Espriella, denunció una presunta operación de compra masiva de votos en varios departamentos de la región Caribe de cara a las elecciones del próximo 21 de junio. El aspirante aseguró que ya habría identificado a dirigentes políticos y empresarios que, según sus declaraciones, estarían participando en esta práctica con el objetivo de influir en los resultados de la jornada electoral. Durante las declaraciones de la Espriella afirmó que solicitará la intervención de autoridades de Estados Unidos para que verifiquen las denuncias y evalúe posibles sanciones contra quienes eventualmente resulten involucrados en esta práctica corrupta. Más noticias. Carlos Carrillo, director de la UNGRD, se vino lanza en ristre contra el ministro de Interior, Armando Benedetti. Carrillo dijo: Benedetti transgrede límites al participar en política y Procuraduría no le toca un pelo. El director de la UNG, suspendido ayer por la Procuraduría, cuestionó la imparcialidad del Ministerio Público y del Procurador al denunciar un trato diferenciado frente a otro funcionario. Carrillo dijo que tras la reciente decisión de la Procuraduría de suspenderlo provisionalmente de su cargo por una presunta participación indebida en política, denunció una persecución selectiva y señaló que mientras su caso es sancionado con rapidez, otro funcionario con conductas similares permanecen sin ser investigado. Carrillo dijo para los medios de comunicación que durante la actuación del ente investigador se cuestiona que compara su situación con la de otros servidores, entre ellos la del ministro del Interior Armando Benedetti, señalando que has situado en la esfera política y sin consecuencias reales. El ministro del Interior transgredió todos los límites que usted quiera y no lo ha tocado un pelo el Procurador General de la Nación. Mostró su voto el día de las elecciones, afirmó Carrillo, quien agregó: Benedetti transgrede el límite del participar en política y no lo toca un pelo por parte del Procurador. Según el director de la UNRGD, esta disparidad evidencia un sesgo ideológico de la Procuraduría que busca afectar a figuras cercanas al proyecto público del presidente Gustavo Petro. Ellos son de Petro, todos. ¿Qué problema de este gobierno que paran matándose entre ellos, peleando entre ellos, y no pasa absolutamente nada? No pasa absolutamente nada. 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Al señor Ramón González, que vive al lado del cementerio de San Juan de Cesar, se le extravió esta mañana en el carruaje de una mototaxi, colocó arriba en el techo de la mototaxi una agenda que contiene toda su información de su empresa, de realizar rejas y arreglar sillas y construir sillas metálicas. Ramón González está agradeciendo al mototaxista que le devuelva su agenda con todos los datos que tiene allí o que la traiga a la AAA. Se acercan las vacaciones. 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Son las 3 de la tarde en punto. Muchas gracias a todos por la sintonía. Nos vamos. Se nos acabó el tiempo. Feliz tarde y que Dios les bendiga.
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3: Son las 3 en punto.

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0: Son las 3 con 30 minutos. 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

0: Son las 4 con 3 minutos.
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0: Son las 4:32.
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2: Son las 5 en punto.
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3: 5:00 p.m. Las opiniones expresadas en este espacio son responsabilidad exclusiva de su director.
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0: sí señor, claro que sí. En Colombia son las 5:02, así de sencillo, las 5:02. Estamos en Atardecer Campesino a través de la AAA 97.2. Me acompaña Elvis Miguel Cujia Jr., la asesoría de Andrés Felipe Daza, yo soy Walter Mendoza Martínez, y a todos nuestros oyentes que están ahí en audiencia desde ya, desde las 4:45 están en movimiento, se sientan bien cómodos en su taburete o a la orilla del fogón disfrutando un buen café colombiano y se preparan para escuchar este programa diferente en toda la radio del departamento de La Guajira. Y estamos bajo la bendición de Dios Todopoderoso, agradecido con Él por este nuevo día, la noche que llega, por este nuevo despertar. A nuestro Padre Celestial, la gloria, la honra, la alabanza y el honor por siempre. San Juan del Cesar en estos momentos registra una temperatura de 31 grados centígrados, la sensación térmica de 39 grados, las precipitaciones están en el 30%, vientos hasta de 6 kilómetros por hora, la humedad relativa del 71% y la fase de la luna, ponga mucha atención, hoy en Colombia la luna se encuentra en fase de luna gibosa menguante, con un disco lunar iluminado superior al 90%, esta fase ocurre justo después de la luna llena y su luminosidad irá disminuyendo progresivamente hasta llegar al cuarto menguante. Las 5:04, a propósito de que está de cumpleaños un distinguido compositor de la música vallenata, excelente amigo, Isaac Carrillo Vega. Sí señor, lo vamos a homenajear aquí, porque es un hombre que inicialmente pues se dedicó a las actividades del campo, por supuesto que sí, también campesino de hacha y machete. Siempre lo hemos dicho que el folclore tiene su origen en la sierra, en las montañas, en la naturaleza. Por eso le pedimos a Dios que le preserve la vida a este compositor exitoso de San Juan del Cesar con temas como 10 de enero, de Flor en Flor, Las Mujeres, un éxito internacional como La Cañaguatera. Y para de contar, aquí lo vamos a escuchar en primera oportunidad en la voz del super jilguero de América, Jorge Oñate, el acordeón del rey por excelencia, Chiche Martínez, este bonito tema de Flor en Flor.
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0: Colombia a las 5:09 minutos, las 5:09 minutos. Mire la inspiración ahí del maestro Isaac Garrido. Vaya, vaya, vaya, vaya, estos maestros de la composición vallenata, de la poesía. Todo lo imaginaban a través de lo que la naturaleza les mostraba, y ese era un sentimiento que salía de lo profundo del alma. Mire, ya no puedo volar como lo hacía de flor en flor, porque tú me quitaste las alas del pensamiento. Ese es el pensamiento del maestro Isaac Carrillo, que está de cumpleaños en el día de hoy. 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
0: En Colombia, las 5:13 minutos, las 5:13, a todos los amigos que manifiestan a diario su sintonía con Atardecer Campesino, muchas gracias a ustedes. Bueno, un saludo ahí para Chinto, que anda en su carruaje por las calles de San Juan del Cesar, escuchando la AAA 97.2 y su espacio Atardecer Campesino de 5 a 6 de la tarde, no me lo pierdo. También saludamos a Elker Fragoso, un saludo cordial para José Raúl Forero, para el médico Tulio Urbina, el doctor Tulio Urbina, y Rafael Maestre, ahí en el dial de su carro, siempre sintonizado con este espacio a esta hora de la tarde. También a todos los amigos que están en los diferentes lugares del sur del departamento, los que están en estos momentos ahí viajando por las carreteras de la península de La Guajira, que van hacia Valledupar, la capital mundial del vallenato, que vienen de regreso también y van hacia

La zona sur y centro más bien, y norte de la capital de La Guajira. Un abrazo para todos ustedes. Los vamos a complacer con vallenato del bueno a propósito del cumpleaños del maestro Isaac Carrillo. Aquí viene Beto Zabaleta, el todoterreno, el vendaval de notas, Emilio Oviedo. Este bonito tema para recordar a esta hora las mujeres.

0: En Colombia son las 5:18 minutos, las 5:18 minutos, suéltela, suéltela ahí, compadre Elvis.
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0: Bueno, rápidamente, el mensaje de reflexión en esta tarde, 3 de junio del año 2026, es tan sencillo. Nosotros nos complicamos la vida a veces, y es tan sencillo lo que Dios ha dispuesto para todos nosotros, todo ser humano sobre la tierra. Él solamente nos ha dicho, sé obediente, no andéis en malos caminos, sigue el camino derecho y cumple con mis mandamientos y te daré todo lo que tú quieras por tu obediencia. Así pues que me gusta esa parte que está en el libro del Pentateuco en Deuteronomio. Dice por aquí, acontecerá que si oyeres atentamente la voz de Jehová tu Dios para guardar y poner por obra todos sus mandamientos que yo te prescribo hoy, también Jehová tu Dios te exaltará sobre todas las naciones de la tierra y vendrá sobre ti todas las bendiciones y te alcanzará si oyeres la voz de Jehová tu Dios. Bendito serás tú en la ciudad y bendito tú en el campo. Bendito el fruto de tu vientre, el fruto de tu tierra, el fruto de tus bestias, la cría de tus vacas y los rebaños de tus ovejas. Benditas serán tu canasta y tu artesa de amasar. Bendito serás en tu entrar y bendito en tu salida. Así de sencillo, hombre. Así de sencillo. Cumple los mandamientos. No matarás, no robarás, no levantes falsos testimonios, no desearás la mujer del prójimo y todos los que usted conoce. Y así Dios mandará la bendición sobre la tierra, pero queremos vivir todos en una hipocresía y en una mentira. A las 5:20 minutos, al que sí le fue bien fue a Hernando Marín, distinguido compositor de la música vallenata, por toda su obediencia, ¿no? El maestro Hernando Marín, todo lo que significó su amor por su gente, su amor por su tierra. Dios lo premiaba siempre. Mire, él dejaba en el campo, dejaba 5 vacas y le regresaban 10. Le regresaba también la yegua parida, los perros, los encontraba, los que se le perdían. Esto lo dijo en esta bonita canción. Aquí canta Ricardo Maestre, el rey, 2 veces rey de la leyenda vallenata, ya desaparecido, Julio Rojas. Este bonito tema que se llama Volvieron.
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0: En Colombia son las 5:24 minutos, las 5:24, y está ese bonito tema, Ricardo Maestre, el acordeón de Julio Rojas, dos veces rey de la leyenda vallenata, eso se llama Volvieron. Un saludo cordial ahí para el Ñañe Valdés, en el centro de San Juan del Cesar, siempre en sintonía. Saludamos también a Lácides Amaya, el señor Lácides, ahí en Los Pondores. Un saludo cordial para todos los amigos en Los Aticos. Tenemos una gran audiencia y el presidente de Acción Comunal, Medardo Gutiérrez, ahí está en su kiosco y siempre sintonizado con Atardecer Campesino. Para la gente del doctor Simón Martínez, en la región de Atanques, en Río Candela, de allá me mandaron, bueno, el mensaje que están siempre en sintonía. Isaías González, en la región de La Bangañera y en Caracolí. Abrazo para todos ustedes, nuestros oyentes, en El Placer. Javier Vega, su señor padre, la gente de la Sierrita de Achíntico, la capital indígena del resguardo Cogi Malayo Arhuaco. 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
0: En Colombia son las 5:31 minutos, las 5:31. Un saludo cordial y para el compadre Fabio Corrales, ahí en la ciudad de Valledupar, destacado compositor de la música vallenata. Tiene dinastía ahí de la sangre de Silvestre Dangón Corrales, de Urumita para el mundo. Un abrazo para usted, compadrito, y que Dios le bendiga siempre, me le restaure la salud y que siga haciendo usted canciones como siempre lo ha hecho y aportando a nuestra cultura musical, al folclore vallenato, de manera especial en la ciudad de Valledupar, capital mundial del vallenato. También saludamos a Hernán Mendoza, ahí está Elías Mendoza, el juglar mayor, perteneciente a los juglares en la ciudad de Valledupar. Y a toda la familia que esté conectada a esta hora, también estamos saludando a Alex Barbosa ahí en Curazao. Muchas gracias por la sintonía. Cuando son las 5:32, viene Alberto López Gutiérrez, bonito tema de Luis Segundo Sarmiento. Se fue temprano Luis Segundo, pero alcanzó a dejar un legado musical importante, destacadas canciones. Siempre se inspiraba en lo que le mostraba, como siempre hemos dicho, la gente, el campesino, siempre que fue compositor, fue poeta, observaba siempre la naturaleza y conjugaba toda esa belleza con su inspiración, con el sentimiento que brotaba del alma, y eso hizo Luis Segundo Sarmiento. Aquí está este bonito tema, mire, sencillamente se llama El Ciruelito, lo canta el filósofo cantor Diomedes Díaz, para todos ustedes.

0: En Colombia son las 5:36 minutos, las 5:36. Un saludo cordial ahí para Jaidín López en la ciudad de Valledupar. También estamos saludando al profesor Eduard Fragoso, el especialista Eduard Fragoso, rector de la institución educativa El Carmelo en San Juan del Cesar, también presidente de la Asociación de Rectores del Departamento de La Guajira. Un abrazo a usted, profe. Muchas gracias por estar siempre sintonizado con Atardecer Campesino. Para José Molina y para Hugo Daz, el abogado, por si acaso está ahí conectado con la AAA 97.2 y este espacio Atardecer Campesino. Vamos rápidamente porque estamos pendientes a propósito de las altas temperaturas que vienen haciendo aquí en el departamento de La Guajira, en toda la región, en el Valle del Cacique Upar, que viene afectando a toda la comunidad. Temperaturas en la sensación térmica que alcanzan los 44 y 45 grados centígrados. Esto nos dice Lady Rodríguez de la Corporación Autónoma Regional de La Guajira.
1: Muy buenas tardes. Un saludo bien especial para el pueblo campesino, ganaderos, agricultores, todo el sector productivo en este su programa El Atardecer Campesino. Hoy los acompaño con el pronóstico del tiempo, indicando que ya empezamos a ver que a partir de la fecha tendremos lluvias más seguidas hacia el sur del departamento, y eso es porque iniciamos la temporada de huracanes el 1 de junio y eso favorecerá unos cielos más cubiertos y la probabilidad de lluvias aumenta. Hoy en las primeras horas de la tarde ya se nos reportaron algunas lluvias, especialmente en los municipios de San Juan del Cesar, Urumita y Villanueva. En algunos casos estas precipitaciones estuvieron acompañadas de descargas eléctricas. Informamos que hacia la tarde y noche estimamos algo de nubosidad, lluvias de carácter ligero, y mientras tanto el resto del departamento de La Guajira persistirá bajo condiciones secas. Esto en pronóstico, informa Lady Rodríguez. Que tengan todos una buena tarde.
0: Ya son las 5:38 minutos, como aquí exaltamos la cultura musical, nuestros clásicos vallenatos que tanta falta hacen a esta hora de la tarde, para que nuestra audiencia, que está ahí siempre en sintonía a la orilla del fogón, al pie de la hordilla, como dice Junior Beltrán, disfrutando el buen café de la sierra, café colombiano, el mejor del mundo, nuestros compositores, mire el nombre y el título de las canciones. Le hemos venido diciendo, estos son los verdaderos y auténticos compositores, poetas de nuestro folclor vallenato, que ellos, lo que la naturaleza les mostraba, así iban haciendo el registro literario de su obra musical. Mire, escuchamos el ciruelito, ahora viene Matica de Toronjil, y así si usted se pone a escudriñar el vallenato, está Mata de Caña, está el Carreto, Mi Viejo Guayacán. Esa era la forma que tenían nuestros compositores, que observaban la naturaleza y de esa manera escribían para deleitarnos a todos nosotros que amamos este folclor bendito que se escucha por todo el mundo. Aquí está Iván Villazón, de nuevo el rey por excelencia, Chiche Martínez de César Castro, este bonito tema, Matica de Toronjil.
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1: En Colombia son las 5:42 minutos, las 5:42. Llegamos a todos ustedes a nombre de Distrito 27 que se matriculó con Atardecer Campesino. Aquí no hay deserción, estos se matriculan y van por todo el año. 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También agradecemos al diputado Arnoldo Marulanda Brito, que viene apoyando este proceso de comunicación y que está trabajando fuertemente por toda la comunidad del departamento de La Guajira, sobre todo el sector vulnerable, el menos favorecido, siempre de frente este líder social de tiempo completo. Las 5:44, a propósito de campesino, aquí queremos exaltar, honrar el trabajo a memoria, el trabajo fuerte, el trabajo duro, el trabajo de la gente que se levanta desde bien temprano, desde las 3 de la mañana cuando canta el gallo en la madrugada y comienza su labor. No crea usted que todos los productos que usted consume en su casa, bien tranquilo, bien sabroso, en su mesa, detrás de cada uno de esos productos está un trabajador del campo. Vicente Martínez, un caficultor que dio estas declaraciones acerca de su actividad aquí en la Sierra Nevada para todos nuestros oyentes.
2: Bueno, Vicente Martínez es un caficultor del municipio de San Juan del Cesar, siempre liderando este proceso de la caficultura, ubicado en la región de Marocaso, pero su finca cafetera básicamente está en la región de Ulago. Vicente, para todos los oyentes de Atardecer Campesino a través de la AAA 97.2, tu saludo.
3: Bueno, Walter, buenos días. Este para mí es una gran satisfacción tener esta oportunidad de dirigirme a ti y a los caficultores por medio de este canal. Bueno,
2: te hago una pregunta, Vicente. ¿Cuál es la situación actual que están viviendo los caficultores, sobre todo en esa región de la Sierra Nevada de Santa Marta y específicamente en Ulago, en la región de Marocaso, de Machín, de todo ese sector, La Laguna? Cuéntame un poco.
3: Bueno, las dificultades son muchas, pero tenemos algunas que son para nosotros prioridad. Nosotros tenemos problemas. En la zona no se produce la cantidad de café que se producía antes de una pandemia que se presentó, que acabó con todo el café que teníamos, el café criollo tradicional que le llamaban. Actualmente estamos trabajando con unas variedades de Castillo y Tabi, que son como que un poquito resistentes a la enfermedad que tenemos dentro de la zona, porque eso no ha pasado. Entonces resulta que sí, para nosotros es inquietante que hemos tenido una gran problemática últimamente con estos fenómenos que se presentan. Este año nada menos tenemos una gran dificultad, una disminución en la cosecha, porque se presentó, yo diría que como especie de unas heladas que deshojaron el café, que le quemaron la flor, y la cosecha va a ser mínima. Entonces yo creo que esa es una dificultad grande que es por obra de la naturaleza. Pero sí, eso a nosotros los cafeteros nos golpea duro, duro.
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3: Culta grande que es por obra de la naturaleza. Pero sí, Eso a nosotros los cafeteros nos golpea duro, duro, porque nosotros vivimos de eso, de la caficultura. Hay personas dentro de la región que alternan otros cultivos, pero la mayoría en sí estamos metidos en el tema del café. Y nosotros lo que queremos, incluso nosotros hemos logrado, nosotros tenemos una asociación conformada desde el 2013, hemos venido dando tumbo en una lucha y queremos mejorar la caficultura en la región para que también mejoren sus productores. Nosotros no somos grandes productores, nosotros somos pequeños caficultores, porque realmente allá el que pueda tener más café puede tener unas 4 hectáreas.
1: En Colombia son las 5:48 minutos. Seguiremos escuchando esta entrevista con Vicente Martínez, un pequeño caficultor de la Sierra Nevada de Santa Marta. Nosotros queremos exaltar su trabajo, toda su trayectoria, y que ellos le cuenten a la audiencia, a los gobernantes, las dificultades que tienen para poder producir y vivir dignamente con sus familias. Las 5:49, vamos rápidamente a escuchar un vallenato. Se trata de Andrés Landero, rey vitalicio del Festival de la Leyenda Vallenata, declarado por allá en el año de 1999, aunque su estilo sabanero nunca le permitió ganar la corona en las competencias oficiales de Valledupar, donde obtuvo segundos y terceros lugares. Su inmenso aporte a la cumbia, al folclore, le otorgó ese reconocimiento honorífico. Andrés Landero, con este bonito tema para recordar a esta hora un clásico verdadero de nuestro folclore. Esto se llama La Muerte de Eduardo Lora.

0: En Colombia son las 5:53 minutos. Ahí está ese clásico de nuestro folclor vallenato, Andrés Landero, distinguido intérprete de nuestro folclor de la sabana, pero con un gran aporte a nuestra cultura musical conocida a nivel nacional e internacional. Bueno, hoy 3 de junio, para las efemérides del día de hoy, se celebra mundialmente el Día de la Bicicleta, una fecha oficial de las Naciones Unidas instituida para destacar los beneficios ambientales, de salud y de movilidad sostenible en este medio de transporte. También otras conmemoraciones internacionales, aniversario del nacimiento de la famosa bailarina y cantante Josephine Baker en 1906, fallecimiento del emblemático compositor francés Georges Bizet en 1875. En Colombia, a propósito del Día Mundial de la Bicicleta, al ser una fecha global orientada a la movilidad ecológica, es un día fuertemente celebrado en ciudades como Bogotá, como Medellín y capitales principales del territorio nacional. Vamos rápidamente también a los cumpleaños, un poco de fondo musical ahí para los cumplimentados en este día que reporta Nérida Frías. Escuchemos un poco de ese bonito vallenato.
1: Ahí vamos a entonar una canción.
0: Bueno, un saludo cordial para todos los amigos de la AAA 97.2. Dice Nérida Fría, los cumpleaños en el día de hoy, 3 de junio. La señora Emis Gámez Vaquero, Andrea Gámez Pérez, Rafaela Palacios, Ariagnis Paola Vega, Víctor Farfán, la doctora Emelina Maestre, Juan José Cuello Gámez. Reciben la felicitación de familiares y amigos para todos los cumplimentados en este día. Que Dios derrame sus bendiciones hoy, mañana y por siempre. Gracias a Nérida Frías por su reporte de cumpleaños todos los días para Atardecer Campesino. Los vamos a dejar con este bonito, esta es una ranchera adaptada a vallenato que le gusta ahí al compadre Fabio Corrales. El juglar Elías Mendoza canta e interpreta el acordeón este bonito tema que se llama Ni por mil puñados de oro. Mil y mil bendiciones a todos ustedes. Gracias por su sintonía. Al acostarse, el Salmo 4. En paz me acostaré y así mismo dormiré, porque solo tú, Señor, solo en ti puedo vivir confiado. Dios les bendiga.

0: Son las 6 en punto. 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

Familia, los saluda Rafa Pérez, la evolución real del vallenato, y mi música suena aquí en la AAA 97.2 en tiempo real.